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No le cambien, al regresar voy a regalar boletos para el concierto de Mark Anthony. Pero antes, se vienen los chismes color hormiga brava. Angélica Vale reacciona al escándalo entre José Manuel Figueroa y Ninel Conde después de haber sido acusada de ser la tercera en discordia. También, una famosa revela cuánto tiempo de vida le dijo su doctor que le quedaba. Una noticia muy triste. Se lo cuento al regresar aquí a través de La Buena.

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0: ¡Chismólogos! ¡Nos vamos con los chismes color hormiga brava! Oigan, ayer les contamos aquí en el programa, bueno, más bien dicho, escuchamos aquí en el show del Dubadubas a José Manuel Figueroa defenderse de las acusaciones de Ninel Conde de que Angélica Vale supuestamente fue la tercera en discordia entre ellos, ¿recuerdan? Pues ahora, la Vale rompe el silencio. Vamos a escuchar lo que le dijo al periodista Gustavo Adolfo Infante en su programa de televisión. Adelante.
1: Ay, amigo de mi corazón, ya me acabo de enterar de todo lo que dijo. Ay, no, pero no voy a hablar, hombre. Fue hace 25 años, qué flojera. O sea, ay, ya fue. Fue hace mucho. Lo adoro, me puso en un lugar muy hermoso. Pero pues sí, cierto, así fue. Sí, anduvimos. Sí, la que se metió y se le metió hasta por los ojos una y otra vez fue ella. Y fregó y fregó y fregó hasta decir basta. O sea, eso sí es cierto, pero ya lo dijo él, güey. Ya, ¿yo qué digo? Ya contó la historia. ¡Ay, Dios! Lo que son las cosas, amigo. Todavía no me divorcio y ahora me están saliendo los romances del pasado.
0: Bueno, las declaraciones de Angélica Vale. En esta ocasión ella le mandó un audio a través de la aplicación de WhatsApp a Gustavo Adolfo Infante y él lo compartió en su programa de televisión. Ahora, llama mucho la atención por este hecho, ¿no? De que existan ese tipo de dimes y diretes, tanto de José Manuel Figueroa hacia Ninel Conde como de Ninel Conde hacia el hijo de Joan Sebastián, ¿no? Ahora, sale también, a raíz de esta nota, sale la noticia, y eso hace un par de horas, de que Ninel Conde está analizando junto con sus abogados demandar a José Manuel Figueroa por supuestamente todas las declaraciones que ha hecho públicamente sobre ella. Así que posiblemente se viene un pleito legal entre ambos. Así que vamos a seguir muy de cerca esta noticia. Oigan, y cambiando radicalmente de sentimiento en este segmento, fíjense que Yolanda Andrade ha conmovido a su familia, a sus amigos y a sus seguidores al dar a conocer durante un en vivo que tuvo con su gran amiga Thalía en redes sociales que su médico le ha dado un año y medio de vida, así como lo oyen. La actriz y presentadora de televisión dijo que su respuesta fue gracias. Y ante la incredulidad de su médico, ella le respondió que gracias porque es el tiempo suficiente para hacer muchas cosas. Al final, Andrade acercó a la cámara un pequeño pastel con una velita para celebrar el cumpleaños de Thalía y le dijo que pidiera un deseo en secreto. Después de este en vivo, pues las reacciones de personas cercanas a Yolanda Andrade y obviamente sus seguidores en redes sociales no pararon. Y sus redes pues han sido invadidas por mensajes de apoyo, mensajes de solidaridad, personas que le dicen, estoy leyendo algunos de ellos, ¿no? Personas que le dicen que van a rezar por ella, van a orar por ella, otros dicen no le hagas caso al médico, solamente Dios tiene la última palabra, que aquí estoy de acuerdo en ello. Pero bueno, creo que es una fuerte revelación que ha hecho Yolanda Andrade después de que su médico, recordemos que ella se está tratando aquí en Estados Unidos. Y pues bueno, según ella, esto fue lo que le dijo su médico, quien le ha dado un año y medio de vida a la actriz y presentadora. Qué lamentable. Una enfermedad que tristemente no tiene cura. Y es la misma enfermedad que padece, ya lo hemos hablado aquí en el programa, la esposa del cantante Emmanuel, que viene siendo la enfermedad de ELA, la esclerosis lateral amiotrófica. Triste, ¿no? No le cambien, al regresar vienen boletos para Marc Anthony.

0: Ustedes ya saben lo que esto significa. Me voy a las líneas telefónicas. Le repito el número en cabina. Guárdenlo ahí en su celulitis. 702-734-9453. Lo vuelvo a repetir. 702-734-9453. Voy a regalar un par de boletos para el concierto de Mark Anthony, su residencia en el Fountain Blue de nuestra ciudad de Las Vegas. Boletos a la venta ya en Ticketmaster.com. Mucha suerte. La llamada número 7 es la afortunada ganadora. La number 7, number 7. Vámonos. La buena, buenas tardes.
1: Hola, sí, buenas tardes.
0: Llamada número 1, muchas gracias. La buena, buenas tardes. Buenas tardes, hermano. Llamada 2, gracias. La buena, buenas tardes.
2: Buenas tardes.
0: Llamada
2: boletos de Mark Anthony.
0: La 3, gracias. La buena, buenas tardes.
3: Bueno.
0: Llamada número 4, gracias. La buena, buenas tardes.
4: Buenas tardes.
0: Buenas tardes. Llamada número 5, muchas gracias. La buena, buenas tardes. Hello, hello. Nadie por ahí. La buena, buenas tardes.
5: Buenas tardes, Uber.
0: Buenas. Llamada número 6, chula, muchas gracias. La 7 es la afortunada ganadora. La buena, buenas tardes.
6: Buenas tardes.
0: Buenas tardes, ¿con quién hablamos?
6: María.
0: María de las patas. Ah, no, esa no, ¿verdad? Mi querida Mari. ¡Felicidades! Te ganas sus boletos para Mark Anthony. ¿A quién vas a llevar, chula?
6: A mi hija, claro.
0: ¿A la hija? A ver, espérame. Cuando me dicen que van a llevar a la esposa es porque los tienen bien checaditos. Cuando dicen que van a llevar al esposo es porque va a pagar el estacionamiento y el chupe. Cuando van a llevar a la hija es porque... ¿a qué será?
6: Viene su cumpleaños y te gusta Mark Anthony.
0: Ah, muy bien, me gusta. Bueno, pues mira, felicidades. Feliz cumpleaños por adelantado. No nos cuelgues para tomar tu información, ¿ok?
6: Gracias.
0: No, a ti por escucharnos, chula. No nos cuelgues. Oigan, y al regresar hoy no se pueden perder el eclipse lunar y Las Vegas será una de las mejores ciudades para presenciarlo. Esto es viral y yo le platico la historia en minutos. 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

Un eclipse lunar, parcial profundo ocurrirá del 27 al 28 de agosto, es decir, a partir de esta noche. La luna se irá metiendo lentamente en la sombra de la Tierra y se volverá de un color rojo o cobrizo muy llamativo. Se podrá ver en América del Norte y del Sur, Groenlandia, Islandia y al oeste de Europa. Esta será nuestra última oportunidad de ver un gran eclipse lunar antes de que suceda el próximo, en la víspera de Año Nuevo 2028. Uf, bastante tiempo, ¿eh? A diferencia de los eclipses solares, los eclipses lunares avanzan mucho más despacio. La luna tarda varias horas en deslizarse detrás de la sombra de la Tierra, dándonos más tiempo para contemplar esta belleza de la madre naturaleza. La buena noticia, que lo podremos ver en su máximo esplendor aquí en nuestra ciudad de Las Vegas. Y aquí están los tiempos. Aproximadamente hoy a las 7:45 empezará la fase parcial. Alrededor de las 9:13, casi el 96% de la luna estará dentro de la sombra umbral oscura de la Tierra. Este será el punto máximo, repito, 9:13 de la noche. Y este finalizará aproximadamente a las 10:51. De acuerdo con información publicada por la NASA, Las Vegas será una de las mejores ciudades para poder presenciarlo. Así que esta noche a sacar sus celulares, a sacar las cámaras, tomarle video, foto y a publicarlo en redes sociales, porque realmente es un regalo de la madre naturaleza. Recuerden que el próximo eclipse lunar sucederá esto en la víspera de Año Nuevo 2028. Estamos hablando de aproximadamente año y medio, ¿eh? Así que hay que aprovechar este espectáculo realmente impresionante de la madre naturaleza. Recuerden, ¿eh? Empezará aquí en Las Vegas 7:45, a las 9:13 de la noche será su punto máximo y termina a las 10:51. ¿Sale y vale? Aquí está lo nuevo de Calibre 50. Y en camino vienen las noticias también. Vamos a estar platicando con uno de mis compañeros que tendrá una noche muy especial el próximo mes de septiembre y él los quiere invitar a ese evento muy, pero muy mexicano, solo aquí por la buena.

Puro Durango, aquí a través de La Buena. Oigan, al regresar, una persona murió y otra está en condición crítica tras un apuñalamiento, perdón, en el downtown de Las Vegas. Le tengo los detalles. Además, amenaza la construcción de un hotel aquí en nuestra ciudad. Escuchen qué fue lo que sucedió. También en esa hora tendremos un invitado especial que les quiere hacer una invitación a cada uno de ustedes, que no se pierdan una noche muy mexicana. Esto al regresar aquí a través de La Buena.

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0: Esta madrugada una persona murió y otra está en condición crítica tras un altercado en el centro de Las Vegas. Alrededor de la una, la policía recibió una llamada de que un hombre había sido apuñalado cerca de la calle Tercera y Coolidge Avenue. Al llegar, lo encontraron en la banqueta y después fueron notificados de otra persona herida a una cuadra de distancia. Aparentemente, las dos víctimas eran indigentes y el agresor los confrontó porque, según, le hacían falta sus pertenencias y después los apuñaló. La víctima obtuvo la descripción del atacante y una persona fue detenida en el área para ser cuestionada. Un pedazo de cristal de la torre del Fontainebleau Las Vegas se cayó, así como lo oyen. A través de un comunicado, el hotel y casino confirmó lo sucedido y dijo que el área afectada fue acordonada de inmediato. Agregaron que están investigando la causa, pero no dieron más detalles. Cabe señalar que su construcción inició en 2007, pero problemas financieros durante la Gran Recesión pararon los trabajos, dejando al edificio en un 75% terminado. En el año 2021 volvió a iniciar su construcción y el hotel y casino fue completado a finales de 2023. Wow. Esperemos que, pues bueno, ya en esa parte de donde cayó este pedazo, no hubiera personas. Ana Sofía Contreras tiene el resto de la información, compañera.
1: Iniciamos con la información de noticias. En una reciente entrevista de radio, el presidente Donald Trump arremetió nuevamente contra Canadá, calificándolo como uno de los socios más difíciles del mundo, y prometió mantener la firmeza frente a sus políticas comerciales. La declaración responde a la imposición de aranceles canadienses de hasta el 50% sobre productos nacionales, medida adoptada por la nación vecina tras meses de crecientes tensiones fronterizas. El presidente Donald Trump aseguró que el ayatolá iraní Mokhtar Khamenei no ha fallecido, sosteniendo que únicamente resultó gravemente herido durante las operaciones militares conjuntas en la región. Las declaraciones presidenciales surgen tras meses de especulación por la ausencia pública del líder del régimen de Teherán, en medio de crecientes tensiones internacionales, bloqueos marítimos y sanciones económicas vigentes. Te informó Ana Sofía Contreras.

0: Somos La Buena 101.9. Oigan, y estoy muy bien acompañado de una, aparte que es compañero de chamba, de aquí de la familia de La Buena, también es un gran amigo, está con nosotros Jesús López Verduzco. Muchos de ustedes lo conocen en su faceta en el mundo de los deportes como el Ocotlana.
1: Muchas gracias, Alex, gracias por la presentación. Como siempre, un honor poder hablar a todos tus radioescuchas a través de tu gran programa, Dubas.
0: Oye, mi querido Chuy, ya el próximo mes, pues una fecha que tiene mucho simbolismo para, no solamente para los mexicanos, porque también compartimos esa fecha con los hermanos de Centroamérica. Se vienen las celebraciones de la independencia de México y tú vas a ser parte de una de ellas, que también lo has hecho a lo largo de los últimos años, ¿no?
1: Así es, Alejandro, precisamente The Grand Canal Shops, dentro del The Nation, ahí donde está la Plaza San Marcos, arreglan tan hermoso, Alejandro, de bandera mexicana, con banderas mexicanas en toda la plaza, con papel picado. Es la celebración del grito de independencia, ¿no? Emulando lo que hizo el cura Don Miguel Hidalgo y Costilla en el pueblo de Dolores Hidalgo, el 15 de septiembre por la noche en 1810, para dar inicio a la independencia de México. Es una celebración muy bonita, Alejandro, con un muy buen mariachi, ya un mariachi de 9-10 elementos, sabes tú que es un buen mariachi.
0: Claro.
1: Ballet folclórico, Alex. Es una ceremonia que tiene tanta connotación tan importante para nosotros, especialmente en estos días, en estos tiempos en que el divisionismo por parte de la retórica de la Casa Blanca, pues, ha hecho que no sea tan agradable la estancia para algunos compatriotas aquí, ¿no? Para eso están estas fechas, para recordarnos quiénes somos, de dónde venimos. Es una gran celebración. Y yo, como mexicano, Alejandro, porque afortunadamente, o sea, este país te permite conservar tu nacionalidad. Es un gran honor, Alex, es un gran honor poder celebrar el grito, decir los nombres de los héroes que nos dieron patria, cantar el himno. Pero lo arreglan tan bonito, Alex, yo no esperaba lo que vi ya cuando fui el año pasado, la manera en cómo arreglaron ese balcón, claro, prácticamente arriba de lo que es el restaurante Canaletto, con pendones de bandera mexicanas, con la campana para tocar, okay, la campana después del grito. Muy
0: bien. O sea, es una réplica, como quien dice, del Zócalo, claro, de la Ciudad de México.
1: Claro, a ondear la bandera, a gritar ¡Viva México! A todo pulmón, Alex. Creo que es algo, por demás, satisfactorio para un servidor, pero sobre todo la manera en cómo la gente lo vive. Se sabe que quedan pocas reservaciones en los restaurantes para ese día, en la noche. Creemos que esta vez todavía va a haber más gente. Tori Ishida, quien es la gerenta de lo que es The Grand Canal Shops y todo lo que tiene que ver con los medios, ha hecho un excelente trabajo con esto, Alex. Creo que es una de las cosas que nosotros podemos disfrutar, gozar, ¿no? De esa cobija de libertad que nos cubre a todos los que estamos en esta gran nación y que nos permite, Alex, seguir celebrando lo nuestro, ¿no? Nuestras raíces.
0: Y yo le quiero sumar a esto, Chuy, creo que también es una gran oportunidad para los mexicanos que lamentablemente por cuestiones migratorias no pueden ir a México y vivir esto en sus pueblos, en sus ciudades. Creo que es una gran oportunidad para sentir esa cercanía con su país, ¿no?
1: Definitivamente, Alejandro, después de que se hizo la ceremonia del grito, pues obviamente me bajé, canté una cancioncita por ahí con el mariachi, y la gente llorando, Alex. Es algo muy agradable, ¿no? Porque como tú dices, igual que como cuando viene la selección mexicana, ¿no? Es un pasaporte de 2 horas a tu país.
0: Claro.
1: Es un pasaporte a cantar tu himno, a sentirte a la mexicaneidad en toda su expresión. Entonces, cuando a mí me invitan a hacer esto, Alex, pues para empezar, para cualquier mexicano en el extranjero, en cualquier país del mundo, es un honor poder hacer esto. Pero hacerlo aquí en Las Vegas es mucho honor el que me hacen realmente al invitarme, y obviamente te obliga a hacer las cosas lo mejor posible, Alex, para que la gente lo pueda gozar. Va a ser el día 15 a las 10 de la noche. Todo lo que es el espacio abierto, Alex, es para todo el público. 15 de septiembre a las 10 de la noche, para que llegue temprano. Recomiendo que llegue por ahí como a las 9, porque le digo, sí se pone muy bonito, y sobre todo el empeño que se le pone, Alex, por parte del ballet folclórico, por parte del mariachi, y tiene una acústica increíble esa plaza. Yo no había escuchado música en vivo había escuchado algunos sonetos cantados por algunas sopranos italianas ahí mismo cuando ponían esas puestas en escena, tipo pues el Venecia medieval, ¿no? Uh-huh. Pero nunca un mariachi. Y hay que ver cómo suena un mariachi allá adentro. Qué bárbaro, es una chulada.
0: Como mexicano, ¿qué sientes el subir a ese o estar en ese balcón, dar esas campanadas, pronunciar lo que se dijo ese 15 de septiembre? ¿Qué sientes el estar ahí?
1: Es el nacimiento de una nación. Lamentablemente, Alejandro, en el afán de desviar la atención de los problemas que realmente quejan a México, la presidenta y muchos otros allegados a ella le sigue el choro ese de todo lo que los españoles le hicieron a México. México nació en 1810, allí inició con el Grito de Dolores. Todo lo que pasó antes, por ejemplo, mencionaste que compartíamos nosotros la independencia con nuestros hermanos centroamericanos, pues claro, se liberó todo Mesoamérica, prácticamente hasta donde llega, donde inicia Colombia. Hay que ver la historia realmente para entender cómo es la connotación de lo que a nosotros, como gloria y culpa, nos toca como mexicanos. Claro. México empieza a nacer en 1810 y no queda conformada la Constitución hasta 1825. En 1825, México es México, los Estados Unidos Mexicanos. Entonces, en la Carta Magna se establece en qué momento nace México. Pero la manera en cómo está manejando en este momento la 4T en México, la historia de México, queriendo agarrar culpables de donde no los hay y embarrándole culpas a la conquista española que no deben de existir. Claro, fueron atrocidades las que se hicieron, pero se hicieron en toda América. Eso fue parte de la conquista y después de una pésima colonización. Tenemos que entender la historia cronológicamente como va. Agarrar los verdaderos culpables. Te voy a poner un ejemplo. Los pueblos indígenas de los que tanto se agarra la presidenta Sheinbaum. Esos pueblos todavía gozan de los estatutos que los protegen, los principios que estableció Maximiliano de Habsburgo. Es escalofriante saber que lo que más ha protegido a los pueblos indígenas fue precisamente ese afán de Maximiliano de Habsburgo de protegerlos, ¿no? ¿Y quién diría que en la historia de México, pues él es un tirano? Él lo fusilaron en el Cerro de las Campanas. Yo creo que conocer la historia bien vale la pena, ¿no? Y entender.
0: Pero regresando un poquito a la pregunta, para ti como mexicano, tu sentir de estar en ese balcón, dar las campanadas y replicar las palabras que se dijeron ese 15 de septiembre, ¿qué significa para ti, para tu familia?
1: Es un orgullo bien grande, ya lo mencionaste ahorita, la familia, o sea, es un orgullo con tres entidades. Número uno, lo que yo siento como mexicano. Yo soy de Guadalajara y Guadalajara es una región que identifica a México en el mundo. Número dos, poderlo compartir con mis hijos, que mis hijos estuvieron ahí. Eso creo que personalmente a mí me llena mucho de orgullo. Estuvieron mis hermanas también. Y lo más importante, creo, Alex, es ver el orgullo reflejado también en toda la gente que asiste y llega con esos atuendos tan mexicanos, tan folclóricos, tan bonitos. Y quedó establecido en el Mundial de Fútbol, Alejandro. La mejor nación para vivir, la más feliz, la más contenta, la que mejor trata al extranjero es México.
0: Claro, se vio.
1: Se vio, sí, en el, sí, Mundial. Yo me siento muy ufano, obviamente, de ser de donde soy.
0: Bueno, una vez más, Chuy, día, hora, lugar.
1: Sábado 15 de septiembre a las 10 de la noche en la Plaza San Marcos, dentro de el Venetian and the Grand Canal Shops.
0: Y ya dijiste, hay que llegar un poquito antes para encontrar un buen espacio.
1: Hay que llegar temprano porque sí va mucha gente, Alejandro, y además agradecerte, Alex, por el espacio aquí, estar contigo.
0: Chuy, ya sabes, bueno, pues entonces la cita ahí está, 15 de septiembre, 10 de la noche, lleguen temprano para que encuentren un espacio chido y coquetón y alcancen a disfrutar de esa noche muy mexicana.
1: Así es, vamos a gritar a todo pulmón, ¡Viva México, señores!
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1: Completamente lleno va a estar este lunar cuando la luna se interponga en la sombra de la Tierra, ¿eh? Así que no se lo pueden perder hoy, aquí mismo en nuestra ciudad de Las Vegas. Él se encargó que tomen fotos, videos, las publiquen en redes sociales y de Tocho Morocho. Aquí está la frase llegadora y dice así: lo que buscas también te está buscando, así que no te detengas. Y hablamos de todo, ¿eh? Hablamos de los sueños, de las metas, los propósitos, cosas laborales, el tema del amor, etcétera. Lo que estamos buscando también en alguna parte del mundo nos está buscando. Señoras y señores, mañana a 2 de la tarde, en puntito, tenemos una cita aquí a través de La Buena. Se quedan con más de nuestra música chida y coquetona como cada tarde aquí por La Buena. Gracias. Hasta mañana, si el Todopoderoso no tiene otros planes para nosotros.

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estamos de regreso. Te saluda Adrián Escobedo. Durante la próxima hora vamos a traer pura rolita de esa que te ha de decir: ay, ya no, ya no, ya no. Como esta rolita de Kenny Nieto. Y después nos amarramos con los angelitos y diablitos de Kiki y los astros. Hoy nomás, qué manera de arrancar el norteñazo. Bienvenidos.

se la saben que aquí también hay chismecito. Y bueno, dicen que el amor acaba. Bueno, eso dijo Lupillo Rivera y Tania Pimentel. Pues no se iban a casar. Pues ya confirmaron el fin de su relación y compromiso. Ese Lupillo, la re mala. Siga aquí en el Norteñazo.

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¿Será el último? ¿Cuántos puede haber en su vida? Bueno, luego le preguntamos a la energía norteña. Y si no, pues nos vamos con el fantasma. O más dicho, con el fantasma, pero de maquinaria norteña, no el otro fantasma. Aquí nos hicimos bolas con tanto fantasma. Aguas que asustan. Siga aquí en El Norteñazo.

Este real, oiga. Cuando usted le encuentra a esa persona que cuando la besa le hace sentir... Ahora sí que beses a quien beses. Ahí quedó la fiera de Ojinaga y nos amarramos con puras buenas o puras malas. No, en las buenas y en las malas. La maquinaria norteña.

aquí también hay chismecito. Pues ya ven que se casó el Cristiano. Pues resulta ser que Georgina Rodríguez adoptó a sus tres hijos mayores. Así que oficial y legalmente ya es su mamá. ¿Qué tal, eh? Siga.

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saltar al escenario, pero no de cantante, sino como actor de cine. ¿Qué le parece? Va a ser una película con Gael García Bernal, a ver qué le sale. Producida por Diego Luna. No, hombre, eso es cuando se juntan. Es como escuchar el norteñazo todos los días. Bien bueno, oiga. ¡Ya nos vamos! Nos escuchamos en el próximo.

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1: Échenle, okay. Échenle machina ahí.
2: Traemos los inhalados de la sangre.
1: Ay, no,

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2: Mucha gente piensa que el dinero es la verdadera felicidad en este mundo. Sí, sí ayuda para muchas cosas. Recuerdo una familia que, antes de tener un buen negocio, viajaban juntos. Iban a Los Ángeles, a Fresno y a tantas otras ciudades a visitar a sus familiares. Pero ahí iban, enfrente mamá, papá y atrás los hijos, bien ordenaditos, escuchando lo que decían mamá y papá. A este matrimonio comenzó a irles bien en su negocio. Y poco a poco, el que comenzó a viajar solo era el papá, porque tenía que ir a atender los negocios. Y si viajaban todos, pues los boletos del avión, el hotel y tantos otros gastos, pues se acababan la ganancia. Por lo tanto, papá comenzó a viajar solo, al grado que pronto fueron perdiendo comunicación, amor, y este hombre que se volvió muy poderoso económicamente, terminó solo, sin familia, porque en el camino conoció a otra mujer y con la cual, bueno, decidió irse y dejar sola a la familia. Y sí, hoy tenemos casas más bonitas, pero hogares más rotos.
3: Hoy tenemos edificios más altos y autopistas más anchas, pero temperamento más corto y punto de vista más estrechos. Gastamos más, pero disfrutamos menos. Tenemos casas más grandes, pero familias más pequeñas. Tenemos más compromisos, pero menos tiempo. Tenemos más conocimiento, pero menos criterio. Hoy día tenemos más medicinas, pero menos salud. Hemos multiplicado nuestras posesiones, pero hemos reducido nuestros valores. Hablamos mucho, amamos poco y odiamos demasiado. El hombre ha llegado a la luna y regresado, pero tiene problemas para cruzar la calle y conocer a su vecino. Hemos conquistado el espacio exterior, pero no el interior. Hoy tenemos mayores ingresos, pero menos moral. Son tiempos con más libertad, pero menos alegría, con más comida, pero menos nutrición. Son días que llegan dos sueldos a la casa, pero aumentan los divorcios.

0: ellos. Son tiempos de casas más bonitas, más grandes, pero más hogares rotos. Por todo esto, propongo que de hoy en adelante no guardes nada para una ocasión especial, porque cada día que vives es una ocasión especial. Busca a Dios, aprende a conocerlo, lee más, siéntate en la terraza y admira la vista sin fijarte en las malas hierbas. Pasa más tiempo con la familia y con tus amigos, come tu comida preferida y visita los sitios que más te gustan. La vida es una sucesión de momentos para disfrutar, no solo para sobrevivir. Usa tus copas de cristal, no guardes tu mejor perfume, úsalo cada vez que te den ganas de hacerlo. Las frases "uno de estos días", "algún día", quítalas de tu diccionario. Digamos hoy a nuestros familiares y amigos cuánto los queremos. Por eso y por muchas cosas más, no retardes nada que agregaría risa y alegría a tu vida. Cada día, cada hora, cada minuto, cada segundo son especiales. Y no sabemos si pudiera ser el último de hoy.
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1: Quiero mandarle un saludo a la gente que trabaja en la aduana, ahí cuidando quién y qué pasan por la frontera. Hallaron 90 caracoles africanos en el bolso de un pasajero en el aeropuerto de Detroit, Michigan.
2: ¡Oh, wow!
1: Oye, pero ¿te imaginas qué clase de mente retorcida es esa de... me voy a llevar unos caracolitos para allá, para Estados Unidos.
2: Ah, ya no me gustaría freír, hacer un manjar de caracoles.
1: Las autoridades dijeron que los caracoles terrestres africanos gigantes estaban destinados al consumo. Tienen un apetito voraz y causan daños importantes a los cultivos cuando escapan al medio ambiente. Las autoridades informaron que un total de 90 caracoles fueron confiscados por la Oficina de Operaciones del Campo de Aduanas y Protección Fronteriza de Estados Unidos. Esto ocurrió en el aeropuerto metropolitano de Detroit, Michigan, cuando se descubrió un cargamento masivo de caracoles vivos, después de que un pasajero que llegaba de Ghana fue remitido a un examen secundario después de declarar varios alimentos frescos. Le digo algo, señor, señora, si usted intenta cruzar alguna fruta o verdura y no la declara a las autoridades, a partir de ese momento queda usted marcado o marcada, porque cada vez que pase por la frontera, así le va a ir. A ver, pásale a segunda revisión, a ver si ya se le quitó la maña de andar trayendo cosas prohibidas. Y es que muchas veces esos alimentos que intentamos ingresar al país traen plagas, señor Andy Valdés.
3: Está penadísimo, Alex. Sí, pues puede ser diferentes infecciones, ¿no? Está prohibido.
1: Durante la inspección del equipaje, una bolsa tejida y atada con un olor extraño llamó la atención de los especialistas en agricultura. Dentro de la bolsa había caracoles africanos gigantes entre 3 y 6 pulgadas de largo. Antes de abrir el equipaje, el pasajero comenzó a declarar otros artículos prohibidos, como piel de res y pimientos frescos. Pero no se mencionó a los caracoles, que se consideran una especie invasora en los Estados Unidos. Y ahora la multota que se le va a venir a este cuate por andar queriendo traer sus cosas. Es que... ¿cómo comes caracoles, murciélagos, chango, elefante? Hay gente que sí come esas cosas, ¿eh?
3: Sí, no, pues era chango, está bien, pero imagínate caracoles.
1: Pues, sí, no. No changa, ¿no?
3: Sí, por eso.
1: Bueno, aunque usted...
3: no lo crea.
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1: Un saludo para los muchachos que van a casarse o que se acaban de casar. Les digo una cosa, casarse es fácil, permanecer casado es el reto. Todos los días hay que llenar de detalles a esa persona que hemos elegido para que sea nuestra compañera o compañero por el resto de nuestra existencia. Cuenta un hombre que caminando por un sendero en los bosques de Georgia, vio un charco de agua delante de él. Se desvió para esquivarlo, bordeando por el lado que tenía menos agua y menos lodo. Cuando estaba por llegar, fui atacado súbditamente por una mariposa, cuenta. Sin embargo, yo no me defendí. Sobresaltado pero ileso, a pesar de haber sido yo golpeado 4 o 5 veces, retrocedí un poco y mi agresor cesó de atacarme. Ahora, en lugar de persistir en su ataque, se mantenía graciosamente en el aire con sus hermosas alas delante de mí. Si me hubiera hecho daño, no me habría parecido tan gracioso, pero como no me hizo nada, me hizo mucha gracia y me eché a reír. Estaba siendo atacado por una mariposa. Cuando paré de reírme, di un paso hacia adelante. Mi atacante nuevamente se fue sobre mí. Me topeteó en el pecho con todas sus fuerzas, usando su cabeza y su cuerpo, pero sin lograr nada. Por segunda vez retrocedí un paso y mi atacante cedió un poco, pero al ver que trataba de ir hacia adelante, volvió a la carga. Me topeteaba en el pecho una y otra vez. No sabía qué hacer aparte de retroceder por tercera vez. Después de todo, no es muy común que te ataque una mariposa. Pero esa vez decidí retroceder varios pasos para ver la situación. ¿Por qué me estaba atacando esta mariposa? Mi atacante retrocedió igualmente para aterrizar en el piso. Es ahí cuando me di cuenta por qué me había atacado. Lo que pasaba es que su pareja yacía moribunda en el piso. Ella estaba en el piso junto al charco donde aterrizó. Parado junto a ella, movía sus alas, como si lo estuviera abanicando. Solo me quedaba admirar el amor y el coraje de aquella mariposa y su interés por su pareja. Había decidido defenderla a pesar de que ella estaba muriéndose y que yo era un adversario demasiado grande, pero lo hizo solo para darle unos preciosos momentos extras de vida. Si hubiera avanzado un poco más, descuidadamente la hubiese pisado. Ahora que sabía por qué luchaba la mariposa, solo me quedaba una cosa por hacer. Decidí dar la vuelta por el otro lado del charco, que era extremadamente lodoso. Pero el coraje de aquella mariposa hizo que esto valiera la pena, mancharme mis zapatos y no dañar a aquel animal. El coraje que tuvo para atacar a un oponente 1000 veces más grande que él, solo para defender a su pareja, lo justificaba. No podía hacer otra cosa que recompensar su valentía, dándome la vuelta por el lado más difícil de cruzar el charco. Llegando al carro, no me importó en lo absoluto tener que limpiar el barro de mis botas. La mariposa se había ganado esos preciosos últimos momentos al lado de su pareja. No es difícil sacrificar algo por alguien. Lo difícil es encontrar a alguien que merezca tu sacrificio. Los mejores matrimonios están hechos de trabajo en equipo, respeto mutuo, admiración e interminable dosis de amor y de gratitud. Así son los buenos matrimonios, y espero que el suyo esté formado de esa manera.
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0: ¿Cuál es la llave de la bodeguita?
1: Esa.
0: Es que tengo una sentada en el baño.
1: ¿Quién?
0: Y es que está esperándome para el papel.
1: No digas quién, Pola.
0: Con tantas llaves, no sé cuál es la de la bodeguita.
1: Ay, Pola. Ya estamos al aire, Diva.
2: ¿Quién es Laura, Mónica o quién?
1: ¡No, Diva!
2: ¿Ya estamos al aire?
1: ¡Ya, Diva!
2: Ah, usted dispense. Bueno, ponga la presentación, gracias.
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1: Con ingenieros de audio traídos desde Alemania, ya llegó la Diva de México. Es viernes y el cuerpezote de ella lo sabe.
2: Claro. Y traigo esta joya de Marco Antonio, que hace años la gran Olga, Olguísima Tañón, hizo éxito. Mi eterno amor secreto.
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2: Ahora la acaban de lanzar, la imponente. Vamos a escuchar su versión, chicos.

0: los que van despertándose. Buenos días, ahí abren el lonche.
1: Diga, tengo de tiata hambre.
0: Esta nada más escucha lonche. ¿Se te antoja viaje?
2: ¡Vale!
0: Vas a ver, te voy a mandar al vaquero caído.
2: Ah, caray, ¿ese quién es?
0: Kid Nieto, es el vaquero caído. Él lanza una canción, un estilo como retro, como entre country. Vamos a escuchar.

0: bien sudado de la playera.
1: Lo como que estoy que viendo, diva, bien harto calor, diva de México.
0: Siento que la toma, Alex. Estuvo repite y repite y repite. Y el pobre hombre sude y sude su playerita blanca.
1: Diva.
0: Mira, y el macota que
1: sí,
0: trae.
1: Sí, ya lo vi, diva.
2: Después nos fuimos de ese bar.
1: ¿A dónde?
2: En el camino me fue besando y en el oído susurrando.
0: Hoy dale susurrando en el oído. Espero te hayas quitado los pelos de la oreja.
1: ¡Vale!
0: Hace tiempo, bueno, hace tiempo, hace unos meses, los rehenes y el grupo Contratiempo hicieron esta canción. Ustedes que son fans en chavorrucos, en chiquillos, en juveniles, en noventeros, recuerda esta.
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0: ¿Sí la recuerda o es nueva, Alex?
1: Yo no la recuerdo, diva, la verdad.
0: Mi humilde regalo.
1: No, no es del recuerdo, es nueva, diva.
0: Es para que la pongan, si alguien, a usted que le hablan de que, ay, genio, yo quisiera que me felicite a no sé quién, póngales esta.
1: A ver, échela, diva.
0: Escuchen.
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1: Hoy no más.
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0: Ay, qué bonito.
1: Qué bonito, diva.
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0: Ay, no, si no vas a traer nada, ¿para qué venías con las manos vacías?
1: Diva.
0: Nada más a comer, gratis.
1: Es una suposición, diva.
0: Vamos a pelearnos, al rato regreso.
1: Señoras y señores, así arranca la mañana, diva, del viernes con la Diva de México.
0: Y el genio Lucas. Mira, mira, mira, ah, vean el video, chicos. Mi humilde regalo.
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0: Este es el teléfono donde estamos a sus órdenes. 1-877 El Genio. Bueno, 1-877-354-3646. Qué astuto el que inventó esas líneas telefónicas con las letras, ¿no, señor Andy Valdés?
1: Sí, la verdad que sí. Bueno, y en nuestro México ya ves el señor Slim cómo hizo, pues, ahora sí que negocio con eso.
0: Yo si algún día pudiera inventar algo, sería inventar píldoras que tomaras y te ayudaran a obtener lo que deseas. Por ejemplo, ¿qué tipo de píldoras le gustaría a usted, amigo Radio Escucha, y a usted, Katrina y señor Andy Valdés? Por ejemplo, una para dormir plácidamente, otra píldora para encontrar el amor, tres para que nunca le falte el trabajo, cuatro adelgazar sin dietas, cinco viajar y conocer el mundo, seis ganarse la lotería, o la número 7, tener mucha salud. ¿Cuál de estas píldoras? Solamente una. Elija, por favor. ¿Con cuál se quedaría Andy Valdés?
1: Número 7.
0: Número 7, tener mucha salud. Bueno, está bien, ahora le digo por qué. Katrina, ¿con qué píldora se quedaría usted?
2: La pastilla para viajar por todo el mundo, conocer todos los países.
0: También es válido porque el ser humano tiene un mundo muy bonito por conocer y descubrir. Pero tener mucha salud creo que es la más indicada, porque pues sin salud no vas a poder dormir bien, no vas a encontrar el amor, no vas a poder ir a trabajar, no vas a poder adelgazar porque pues no vas a poder correr o comer lo que tú quisieras. Viajar y conocer, pues, ni modo que te lleven una silla de ruedas a hoy en la camilla con todo y el suero puesto, ¿no, señor Andy Valdés?
1: Claro, claro. Así ya no.
0: Pues sí, así ya no. Y tener mucha salud, creo, pues, que es la decisión más correcta. 1-877-354-3646. Vaya que tenemos ganas de hablar con usted. Ya lo repetí dos veces, ya cuando la gente no tiene que decir, o ya cuando la gente es mayo. La risa es la que amuela, Me están diciendo viejito,
2: No, para nada.
0: Como le hacían en las caricaturas, sniff, sniff, sop, sop.
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0: En el show de su amigo Alex, el genio Lucas. Eugenio Derbez, buenos días.
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6: Buenos días, Ninel Conde.
7: Buenos días, ¿cómo estás?
6: ¿Por qué no me respondes pronto?
7: No, corazón, pues yo estoy desde el 5 para las 8 esperando.
8: Está bueno.
0: ¿Qué es lo más atrevido que has hecho por amor, Ninel?
7: Pues casarme, yo creo, ¿no? Son cosas muy atrevidas.
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1: Este es el rinconcito del muchacho alegre.
2: No, así no.
1: Primero el billete y luego me pegas.
2: No, viejona, ¿cómo te voy a pegar?
1: Pues no te parece nada.
2: Es que es más gritado. Ese es el rinconcito del boy.
1: Ya, güey, ya como... ¡Ella es el rinconcito del muchacho alegre!
2: Otro, el último.
1: Este es el rinconcito del muchacho alegre.
2: ¡Ya con eso! Abuelita, ¿cómo está eso que te caíste? ¿Por qué no me llamaste?
3: Y ibas a venir desde allá hasta acá. ¿Ya no estabas?
2: Sí, pero me hubieras esperado para regresar del jale.
3: ¿Me había llevado la chingada allí? Sí, tu mamá le sudó para pararme.
2: ¿A poco?
3: Pues sí, primero me sentó y le dije, espérate, tú, María, espérate. Y le dije, dame el bastón para ayudarte, para hacer fuerza con esta mano y tú me levantas con esta. Y me dio el bastón y solamente así.
2: ¿Y cómo caíste?
3: Así para atrás, quedé así con el hocico para arriba. Ya sabrás.
2: ¿Pero por qué sería?
3: Porque me iba a caer así de cabeza, de espalda. Y porque traba el azúcar a 380, casi 400.
2: ¿Por qué se te subió tanto, pues?
3: Por pendeja, porque no tragué, porque no me hice un café con unas galletas de animalito.
2: Muy mal. Voy a tener que poner mucha disciplina en esta casa contigo.
3: Pégame. Mira, cuando me mantengas y me vistas, me compres todo mi vestuario y me mantengas y eso, pégame. Pero mientras no me mantengas, no me des el gasto, no tienes por qué meterte en mi pinche vida. Déjame, los lentes los olvidé.
2: Ay, no, abuela, póntelos porque yo también estoy bien ciego.
3: Nombre, ¿quién dijo? Pues te digo que te ponga los pinches lentes.
2: Pero no veo lo que no me conviene.
3: Que no te conviene porque ya estás viendo. Mira nomás que de mugre tiene la esta.
2: Pero oye, esa abuelita, mira la foto que se tomó don Pedro Rivera.
3: ¿A qué se puso así como muchacho?
2: I don't know.
3: Pues de mi cielo, qué ridículo, señor.
2: Ay, abuelita.
3: Pues ¿cómo me voy a poner yo en una foto así? De payasa. Van a decir pinche vieja cáscara. Ya está volviendo loca.
2: Mira, Lupillo también.
3: Ay, no. No, me voy a acordar de la caída y hasta más me va a doler.
2: Abuela, ¿por qué te cae tan mal Lupillo, pues?
3: ¿Cómo un hombre va a hablar de una mujer, de eso, de una mujer? Ojalá que entre todos le dieran una p***iza al güey y lo demandaran entre todos.
2: ¿Qué dijo en el libro?
3: Eso, todo lo que ha pasado en la vida, que esa es la joyera la que les vendía las joyas, las que les prestaban las joyas cuando salían. Esa ya, es la que vendía las joyas o les prestaba las joyas. Y este p*** puso que andaba de amante con Jenny y con Chiquis.
2: ¿A poco?
3: Y que Belinda, y de Belinda puso que Belinda le dijo, vente y vamos a mi casa para que te cueches conmigo. De todas está hablando y todos andan bien enojados. Entonces, cójalo, lo agarraran entre todas y lo dejaran como coladera.
2: Ay, ¿y la Mayeli qué dijo?
3: Que ni me vaya a poner nada a mí porque voy y le miento la madre mil veces.
2: Oye, si tan bonita que está, ¿verdad?
3: Pues por eso anda con el pelo, con el boxeador, porque el boxeador le gustó y anda con el boxeador y tanto un boxeador.
2: Es para que ande mejor conmigo, ¿no? ¿Por qué suspiras? ¿Me ofendes? ¿A poco no me puedo apuntar con ella?
3: ¿Cuándo, cabrones? ¿Tú crees que va a dejar al pinche viejo que le está dando dinero de tantas peleas a ti que no tienes ni madre? Bueno, madre sí tienes, se llama Marta. Pero pobre piojo resucitó.
2: Ahora sí, como dice la canción, solo me queda un suspiro.
4: A los 25 años, tu círculo íntimo debería estar más centrado en ganar dinero, construir tu cuerpo y formar una familia. Porque hay muchos que a sus 18, 19 años es lo que andan pensando. Primero hay que establecerse mental y económicamente. Y tendrás una vida mucho más holgada y más tranquila. Digo, yo nomás digo. Porque, sin duda alguna, después de ver tanto cambio tecnológico y tantas situaciones que han pasado en los últimos años, se están perdiendo muchos trabajos. Eso quiere decir que nuestros hijos, señor, señora, se dirigen hacia tiempos difíciles, un futuro más complicado que el que tuvimos nosotros. Altos precios, altas tasas de interés para comprar un carro, una casa, pagar tus estudios, robots que están reemplazándonos en el trabajo, aumento de la pobreza, complicación para encontrar trabajo, las escuelas no nos preparan para lo que se avecina a nuestros hijos. Es por eso que debemos tomar el control de la situación para prepararlos para su futuro y tengan un futuro mucho más tranquilo. Fíjense que hoy día muchos jóvenes, en lugar de también ponerse a estudiar o prepararse en otros sentidos, se buscan convertir en influencers, en youtubers. Y muchos de ellos hacen cada cosa que terminan perdiendo la vida, como dos muchachas que fueron aplastadas por un tractor cuando estaban haciendo un video que intentaban hacer viral. Y sí lo lograron, pero desgraciadamente para pues mostrar de qué manera se fueron de esta vida. Hay otro tipo que acaba de pasar por una situación complicada.
5: A Virginia man who pranks people for YouTube videos was shot while tricking someone in a mall. Good.
6: Cook's YouTube channel includes posing as a security.
4: Un joven de 21 años y creador de contenido en YouTube de nombre Tyner Cook recibió un disparo cuando le realizaba una broma a otro hombre en el centro comercial Dolls Dun en Virginia. La broma consistía en producir un audio de una frase traducida en Google, para generar confusión. El tipo en cuestión era Alan Colley, víctima de la broma, quien sacó un arma y la accionó tras pedirle a Cook que lo dejara en paz. El tipo insistía en hacerle la broma. Mientras tanto, Alan le decía, por favor, para, y hacia un lado. Hasta que

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2: Ya se casó, ya se amoló. Bueno, ¿por qué se va a amolar uno si uno está consciente de lo que está haciendo? Todo depende cómo quieras manejar tu matrimonio. ¿Quieres que te vaya bien? Obra bien, así de lógico, no hay mucha ciencia. Dichoso el hombre que tiene a una mujer que lo ama en la pobreza, lo cuida en el peligro y dobla las rodillas ante Dios para que su amor perdure. Qué bonito es llegar a los 50 o 60 años de casados, oiga.
3: Cumplir 50 años de casados hoy día es todo un privilegio. Si tus padres han estado 50 años juntos, es porque se aman demasiado. Y más hoy en día, donde las parejas no pueden estar más de 5 años juntos. Llegar a los 4 años de casados ya es todo un reto. Pero llegar a los 50, eso sí es admirable y respetable. Las parejas que llegan a celebrar sus bodas de oro son dignas de admirar, porque demuestran la seguridad de sus corazones, la confianza y el amor incondicional que sienten el uno por el otro.

0: el otro. Cumplir 50 años de casados no quiere decir que no hayan tenido problemas. Ese no es motivo de que hayan durado tanto. En realidad se debe a la comprensión, a la tolerancia y a ceder muchas veces con tal de salvar la relación. Pero sobre todo, el motivo de los 50 años juntos es sin duda alguna el amor. Un joven escribió la siguiente carta para sus padres que celebraban sus 50 años de casados, las famosas bodas de oro. Papás, los admiro, porque los he visto pasar muchas pruebas. Algunas me parecían imposibles de superar, pero ustedes me enseñaron que cuando se quiere, se puede. Los admiro porque han sabido sacarnos adelante, a pesar de los problemas, y en vez de juzgarse, siempre se han dado la mano. No han permitido que personas extrañas arruinen lo bello de su matrimonio. 50 años juntos. De los que recuerdo me quedan imágenes de alegría. Se han encargado que cada año sea mejor para nosotros. En todo ese tiempo, han demostrado que no hay nada mejor que el amor, la fuerza que permite salir adelante. Ustedes son un ejemplo claro de ello. 50 años, ¿quién lo diría? Mi deseo siempre fue que mis padres estuvieran juntos al menos hasta terminar mi adolescencia. Pero la vida hoy me está premiando con verlos tantos años más juntos. Que sigan cumpliendo muchos años más. De todo corazón les doy mis más sinceros deseos. Que pasen muchos años más juntos, compartiendo más momentos. Ámense como siempre lo han hecho, siendo el ejemplo que muchas parejas jóvenes necesitan. Deseo que aunque pasen muchos años más, no se apague nunca la llama de su amor, el cariño, el respeto, la tolerancia, pero sobre todo la paciencia. Todos esos valores ustedes los han cultivado en mí. Hoy puedo decirles que gracias a ustedes soy lo que soy. Son mi mejor ejemplo. Feliz aniversario de sus bodas de oro. Papás, gracias.
1: Cuida a tu pareja. No existen ex padres, ex hermanos, ni ex familias. Tu pareja requiere de cuidado especial para que nunca sea tu expareja y siempre sea tu gran amor. ¿Qué tal? Buenos días. Te saluda.

0: Omar Fierros, en acción.
1: Genio, hace unos días platicábamos del robo masivo que se llevó en Reseda. Esto de los cables de la compañía AT&T para sacarles el cobre. Y ahora, para acabarla de fregar, autoridades investigan una ola de robos de cables de cobre en Pasadena. Es un negocio local es donde los malandros se enfocan en las unidades de aire acondicionado, cuales están instalados en las azoteas. ¿Ya escucharon, police de Pasadena?
2: A ver, que alguien me
1: por último, chiquillos, expertos han dado a conocer que a la hora de calor en el sur de California todavía le falta. Y que si la gente piensa que julio estuvo caliente, espérense para las próximas semanas.
3: Pero yo creo que ha estado más caliente ahora, este año, yo creo que sí, lo más caliente.
4: Pero durante el día, horrible, horrible. Estamos, you know, drenching en sudor, mucha agua. A veces el agua ni siquiera nos quita el calor.
1: Y es que para muchos el verano les trae un golpe machín al bolsillo.
5: Sí, está demasiado caro, pero no puedo vivir sin aire acondicionado. Entonces está, él está quejándose cada ratito de que cuánto cuesta el aire.
1: And well, guys, esto es lo que está pasando en My Beautiful Los Angeles.
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0: Eso.
1: Han hecho estilazo, señorita Román.
0: Sí, Pecas.
1: Yo quiero grabar un disco para adultos.
0: Ay, sí, para por eso, señores, porque el de niños no se vendió.
1: No, nunca se vendió, señorita Román. Quiero grabar esas que dicen, grabé la peca de un maguey, tu nombre. ¡Venga, el grito ametralladora, chamaco! ¡Hoy no más! ¡Puro grito machín, señorita Román!
0: Sí, Piquitas, tú sí sabes, corazón.
1: ¡Ay, me comí esta mañana un burrito con una salsa bien picosa, señorita Román!
0: ¿De verdad, Pecas?
1: Sí, bien picosa.
0: Oye, Pecas.
1: Mande.
0: Mi mamá se las hace borracha bien buena, mi Pecas.
1: O sea, ¿se hace borracha o cómo es? Porque no la entendí bien, señorita Román.
0: No, mi mamá hace la salsa borracha bien buena, Pecas.
1: Pues mi mamá la hace en su juicio y no digo nada.
0: Oye, Pecas.
1: Mande, señorita Román.
0: Híjole, ya ves que es muy fea el asma, ¿verdad? De repente,
1: ah, sí,
0: pues
1: la gente no puede respirar.
0: Y
1: siento
0: hay
1: como
0: gente...
1: si tuviera un elefante encima de mí, dice una niña en un comercial.
0: O me siento como un pez sin agua.
1: Ajá.
0: Y mucha gente, pues, ha fallecido cuando le pega ese ataque de asma y, pues, que no lo atienden a tiempo, Pequitas. Y el día de hoy yo les traigo, pues, este consejito natural. ¿Qué es lo que necesitan? Tomar todos los días 2 vasos de jugo de toronja. Eso es buenísimo para controlar la fea asma, Pecas.
1: Qué bueno, señorita
0: sí,
1: Román.
0: ¿Corazoncita?
1: Que ayuden a la gente con esos consejos.
0: ¿Verdad que sí?
1: Hay que darle un consejo a las muchachas de hoy porque antes las mujeres cocinaban como su mamá, señorita Román.
0: Sí, Pecas, ¿y ahora?
1: Ahora toman como su papá las condenadas.
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3: Y que no fuera cierto, ¿verdad que sí? Oiga, bueno, difícil de creer, pero eso es cierto. Señor, señora, muchas veces nuestros seres queridos, el prójimo necesita de nuestra ayuda. Cada vez que alguien pide ayuda en este programa, ojalá y lo socorran, porque pues es difícil para muchos andar pidiendo ayuda, andar pidiendo limosna. Y pues cuando uno por fin se anima y le fallan, pues se decepciona de la vida y del buen corazón humano.
4: Un día, una serpiente de cascabel mordió a un zorro y fue apartado de la manada inmediatamente para que el veneno no se propagara entre los demás. El zorro, lleno de fiebre, vagó solo, arrastrándose y llorando. Pero no lloraba solo por el dolor de la mordida, sino por el abandono de su propia familia. Justo cuando más los necesitaba, decidieron dejarlo a la deriva. Caminó solo, sin rumbo, explorando tierras desconocidas. Solo, sin refugio y expuesto al frío de la noche. Con cada paso que daba, una lágrima caía al suelo. Todos en la manada creían que había muerto el zorro, hasta que tiempo después recibieron un mensaje diciendo que vivía en una cueva distante y que necesitaba ayuda con comida. Sin embargo, nadie de la manada se dispuso a visitarlo o ayudarlo, mucho menos llevarle lo que había pedido, alegando que el lugar estaba demasiado lejos. Hasta que un día llegó la noticia de que el zorro había muerto en aquella cueva. Y esta vez, sin importar la distancia, toda la manada fue ahí para su entierro. Desgraciadamente, así es la vida. Las personas no cruzan la calle para ayudarte mientras estás vivo, causando o pasando problemas. Pero ellos cruzarán el mundo para enterrarte el día que mueras.

0: Leslie Peñalosa le está poniendo una velita más a su pastel. Y su papá Pedro, desde Los Ángeles, porque ella me imagino que anda estudiando, le manda este mensaje con mucho cariño.
1: Por ti sería capaz de dar mi vida, porque lo eres todo para mí. Desde que naciste, una parte de mi corazón te pertenece. Y solo puedo ser feliz cuando tú eres feliz. Que la paz es muy bonito en tu cumpleaños y siempre. Felicidades, querida hija.
0: Buenos días, Leslie.
2: Buenos días.
0: ¿Andas estudiando o ya nada más vives lejos de la familia?
2: No, tengo como 2 semanas para que acabe mi maestría.
0: Ah, mira qué bonito. Con razón andaba bien orgulloso, Pedro. Háblale, por favor, genio Lucas. No quiero pasar por alto este día tan bonito y tan especial de mi vida. ¿Se la creemos a don Pedro o no, Leslie?
2: Sí.
0: Hola, Pedro, buenos días.
3: Hola, buenos días.
0: Aquí está tu muchacha, ¿algo más que le quieras decir?
3: Oh, no, pues que la felicito, que ella está muy grande ya. Está cumpliendo ya sus, aunque se moleste, sus 25 años, y le doy gracias a Dios que está bien y que todo lo que, su esfuerzo que ha dado, lo va a tener que aprovechar y gozar, y estoy muy orgulloso de ella y felicidades. La verdad que estoy muy admirado de ella y orgulloso.
0: Bueno, muy bien, Pedro. Complacido con tu llamada. Felicidades, Leslie.
2: Muchas gracias.
3: Gracias, Jenny.
0: No, hombre, de nada. ¿Algo más que le quieras decir a tu, algo que le quieras decir a tu papá por este detalle, Leslie?
2: Pues que lo quiero mucho y que gracias por mucho soporte que me ha dado.
0: Felicidades, complacido y bonito día, Pedro.
3: Gracias.
0: A sus órdenes. Adiós, Leslie. Come mucho pastel. Olvídate de la dieta, hombre. Y 25 años, por amor de Dios. Eso déjalo para la gente que andamos casi en el sexto piso, séptimo. Ah, hombre, tú estás en la plena flor de la vida. Pero eso sí, aprovechemos el tiempo porque se pasa y no se detiene. Decía el Divo de Juárez, el señor Juan Gabriel, que pues en este mes de agosto del 2006 se nos fue. 2016, 2010 tampoco son tan, son 10 años que se fue el señor Juan Gabriel. 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Sí, señora, el que viene es Jaime Piña.
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0: Mister Noticia.
6: ¡Y ándale! ¡Híjole, mi genio! ¡Qué bonito unen las familias! Eso es lindo, por eso la gente lo quiere y lo ha convertido en el programa número uno de la radio. Por eso dicen, nosotros escuchamos el programa de Alex, el genio Lucas, en la mañana. Y eso ha sido lo que lo ha convertido en el programa más escuchado, mi genio. ¡Gracias, gente! ¡Y ándale! 6 consecuencias de los 6 meses de guerra en Irán. La guerra de Estados Unidos contra Irán cumple 6 meses con un alto costo político para Trump y una república islámica golpeada, pero no derrotada. Y ándale. Ahora Donald Trump ordena a la presidenta mexicana Claudia Sheinbaum frene el paso a los migrantes centroamericanos y sudamericanos y ya no crucen la frontera de México-Estados Unidos, ya que las detenciones alcanzaron el más alto nivel en su segundo mandato. Esto lo exigió el secretario de Seguridad Nacional, Marco Rubio. Además, exigen que también impidan el paso a los paisanos mexicanos. Esto no es un pedido de ayuda, es una orden, y háganle como quieran. Y ándale. En la Ciudad de México, gemelo asesinó a puñaladas a su hermano por drogas. El abuelo lo denunció a la policía. Los pleitos entre los gemelos ya eran el pan nuestro de todos los días. No se sabía por qué se odiaban. El abuelo presenciaba el pleito. De repente, Eric se le adelantó a su gemelo Cristian, sacó un puñal y se lo clavó varias veces sin piedad a su hermano y lo mató. Llegó la ley y el gran pa señaló a el Eric como el causante de la muerte. Y ándale, oigan esto, caray, esto es parte de un chisme. Ante el anuncio de la salida de la cárcel del actor Pablo Lyle, sale a los medios de comunicación su ex esposa Ana Araujo y menciona que es una realidad lo que pasa en la vida, pero como justificando su proceder, pues de no esperar un poco lo que vendría después. Después de la aprehensión de Pablo, y dice, uno se acostumbra a todo menos a no comer, y habla de sus hijos y cómo ha enfrentado el crecer sin el actor. Y ándale, ¿qué cree? Esto que ocurrió en 47 de 50 estados de la Unión Americana registró los índices de popularidad más bajos de la historia para el presidente de Estados Unidos, Donald Trump. Según una encuesta realizada por The Economic y YouGov, la aprobación neta general para Trump en Estados Unidos es de menos 26 puntos, y con las elecciones intermedias a la vuelta de la esquina, hay preocupación en el bando republicano. Para el programa de mi amigo Alex, el genio Lucas, temprano en la mañana, y ándale.
0: Mister Noticia quiere que se vaya de vacaciones y conozca Europa en 16 días. Francia, España e Italia le están esperando con los brazos abiertos. Unas vacaciones que de verdad vale la pena que usted haga planes con su pareja y conozcan esa parte del mundo. ¿Quiere los detalles? Ahí está ya en su oficina esperándole con todo el gusto del mundo para darle los detalles de las comidas, las paradas, en qué día estarán visitando cierto país. En fin, todo lo tiene Mr. Noticia. ¿O me equivoco? ¿Ya está en la oficina o todavía está en su casita?
6: No, hermano mío, me vengo bien tempranito a las 4 de la mañana.
0: Demuéstrenle que el que madruga, Dios le ayuda llamándole al área 626-858-2419. Porque vacaciones se dice Jaime Piña.
6: Y ándale.
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0: usando la canción de los Hooligans, Agujetas de color de rosa. De ahí salieron los saludos cantados y gracias a aquellas personas que le siguen escribiendo a Gastón Mascareñas para escuchar sus saludos de una manera muy original. Pero antes, quiero mandar saludos que me llegaron vía WhatsApp.
1: Yo tengo una novia.
0: Hola, genio Lucas, buenos días, soy González. Por favor, manda un saludo para Chepe Garibay y el tocayo Martín González, que te escuchamos en Hooper, Utah. Ahí está el saludo, mi amigo González. Gracias por escribirnos. Venga, Gastón.
2: Muy buenos días, genio y amigos. Qué placer es para mí hacer estos saludos cantados hoy, 28 de agosto, Día del Abuelo allá en México. A todos los abuelos y abuelitas,

0: encuentra como Gastón Mascareñas y escríbame a mi Twikis, @cancióndeGastón.
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4: Hola, ¿qué tal? Buen día, habla el maestro Rafael Reinaldo Santos, con quien tengo el gusto de hablar el día de hoy.
5: Gabriel Chaparro Arriaga.
4: Fecha de nacimiento, por favor.
5: 7 de mayo de 1997.
4: ¿Y le gusta mi programa, mi amigo? ¿Le gusta el contenido?
5: Claro, me parece que es un buen programa y que puede ayudar a mucha gente.
4: Bueno, mi amigo, pero yo aquí veo en su aura y en su energía y a través de las poderosas cartas del tarot, yo estoy viendo y estoy notando y visualizando que usted ha tenido muchos problemas con personas muy cercanas a usted. Veo aquí, visualizo mucho caos, mucho problema, y veo que es porque usted ha peleado con gente de su propia sangre, ha peleado con gente de su familia, precisamente porque como que le hacen la vida imposible, ¿no? Dígame, ¿quiénes son estas personas, por favor?
5: Bueno, algunos familiares, unos primos y otros amigos.
4: Familiares, primos y amigos.
5: Así es.
4: Es que esto es lo que yo digo, querida radio escucha. Mire, usted haga algo bueno o no haga algo bueno, igual usted enemigos va a tener toda la vida. Entonces, lo importante es aquí, querida radio escucha, como esta persona que está hablando en estos momentos, siempre cuidarnos, siempre consultarnos y siempre protegernos. Sigamos con la llamada. Pero mi estimado, pero más que todo, lo que yo estoy viendo aquí en mis cartas del tarot, esto es como un problema de faldas. Aquí yo veo el problema es que, pues, mucha gente a su alrededor le envidian, es la mujer, una mujer que usted tiene, que creo que es su pareja actual, me imagino yo. Además, en las cartas me sale la carta de la fertilidad. ¿Usted tiene mujer? ¿Ella está embarazada en estos momentos? ¿O cuánto tiene embarazo?
5: 9 meses.
4: O sea, 9 meses, ya está a punto de parir prácticamente. En cualquier momento nace esa criatura.
5: Sí.
4: Pero básicamente, como le estaba diciendo, el problema aquí radica es que hace tiempo atrás a usted le vienen cargando envidia y le vienen cargando mala vibra, precisamente porque usted, haga de cuenta que se ganó a la muchacha más bonita del grupo. Nadie le tenía fe a usted, mire, pero la envidia creció fue cuando usted se hizo novio de ella, básicamente. Entonces, de ahí viene la envidia. Es bueno a veces uno protegerse, pues no falta siempre el envidioso, mi amigo. Pues ella tenía muchos pretendientes, pero mira, el ganador fue usted. Y pues ahorita con este embarazo, pues doblemente campeón.
5: Así es.
4: Cuando a uno le cargan tanta mala energía, tanta envidia, tanta mala vibra, el cuerpo acumula. Cuando usted se da cuenta es que todo le comienza a salir al revés y mal. Y por ejemplo, en una de las cartas aquí veo la copa 5 de oros. Entonces veo muy mala racha, veo muy mala suerte a su alrededor. Y ahorita que se viene un bebé en camino, imagínese. Entonces veo muy mala vibra. Hay que hacer una protección.
5: Pues en mi trabajo me iba bien, ahora todo bien, las cosas salían bien, todo. Pero últimamente, le voy a ser sincero, de unos 2 meses para acá, empezó a ir de la fregada. Pero más, problemas en los trabajos, El dinero, varias cosas, la verdad.
4: Entonces hay que hacernos una buena limpieza, una limpieza abre caminos, para que le abra el camino al éxito, el camino a la prosperidad, para quitarse esa envidia. Mucha gente dice, pero maestro, ¿qué será lo que me envidian si yo no tengo nada? Ey, ustedes lo han escuchado hasta en una canción. Uh-huh. Kiko envidiaba al Chavo y el Chavo
5: no tenía nada.
4: Exactamente, mi amigo. Entonces véngase para mi consultorio lo más pronto que pueda. Hágalo si quiere hoy mismo y tráigase unos materiales que yo ahorita le voy a enviar por un mensaje de texto y le voy a pasar la dirección para que se venga a mi consultorio, venga a limpiarse, venga a curarse.
5: ¿Me podría mandar la dirección?
4: Con mucho gusto, ya se la envío en un mensaje de texto, mijito. Dios me lo bendiga y cuídese mucho.
5: Ok.
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0: Y las mujeres también saben de deportes. Buenos días.
1: Mi querido genio Lucas, ¿cómo estás, compañero? Ya llegamos desde Nueva Jugada para traerte toda la información deportiva. Y vaya chismesazos que te traigo. Hoy el fútbol mexicano despertó como pavo real. Despertó como si jugara aquí el Real Madrid, el Barcelona, el Atleti. Uy, no. Andamos, pero como si todos le fuéramos a la América, como si supiéramos que es ganar siempre. Y es que agárrate, clasificaron todos los equipos del fútbol mexicano a la siguiente ronda de la Leagues Cup. Ya te comentaba ayer, clasificó Monterrey y León antier, y justamente ayer clasificaron los Diablitos Traviesos del Toluca contra el Austin FC. ¡Qué cosa tan espectacular! Y después, el Club América Papaya de Zubaya clasificó frente al Columbus Crew con tremendo golesazo de Rafael Veiga. Y yo dije, este muchacho no traía piernas, ahora parece que ya trae, y de Brian Rodríguez. ¡Ajú! Ahora los siguientes compromisos de todos serán del fútbol mexicano. ¿Será que nos avienten acá algún partidito a México? Ya, ándenle, puro United States y nada que México, México. Acá los esperamos con las puertas abiertas. Y mi querido genio, si se arma, compadre, jálate que te invitamos al partido. Pero bueno, hasta aquí la información deportiva. Más al ratito nos seguimos escuchando. Genio, te dejo.
0: Buenos días. Muchas gracias, muchachas. Señoras y señores, vámonos hasta Nueva York para saludar a Galdi y toda la gente que nos hace el favor de escucharnos en esa parte del mundo. Llegará algún día en que regresemos a nuestra tierra y Dios me conceda seguir haciendo programa y diga yo, estando allá en México, un día salí de Nueva York, pero Nueva York nunca salió de mí. Y así la viejita echará su grito a meter.

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0: Es siempre cuando estás por salir de tu casa. Si se te olvida algo, al entrar a buscarlo debes quedarte unos minutos, ya que es tu ángel de la guarda que está interviniendo en tu vida para ayudar, ya sea para evitar algo o para que no te encuentres con alguien que no necesitas. Para que un milagro suceda, tienes que darle tiempo. Así es que solo por hoy, relájate y permite que tu ángel tome las riendas de tu vida.
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2: Donde quiera que te encuentres, buen amigo, descansa en paz, Carlos Bardelli. Sergio Cruz de Denver, Colorado. ¿Qué cree? Ayer, con mucho cariño, Lucy Moyer me llamó y me dijo: póngale sus mañanitas, es su cumpleaños de mi amor. Y yo, para no variar, le quedé mal. Discúlpeme usted, por favor, Lucy. Y pues aquí, más vale tarde, pero sin sueño, aquí está su mensaje para su amorzote. Espero que se la haya pasado muy bonito.
3: Genio.
2: Mi hermoso amor, hoy quiero decirte cuánto significas para mí. Le pido a Dios que abra puertas nuevas en tu vida. Que cada sueño que tienes y cada meta que te propongas se cumplan en el momento perfecto. Tú eres mi inspiración de cada día. Le pido a Dios que me dé sabiduría para amarte de la mejor manera, para comprenderte en tus momentos difíciles y para ser ese apoyo que te impulse a seguir adelante. Quiero que sepas que estoy aquí para ti, para celebrar tus triunfos, para sostenerte en tus tropiezos y para caminar contigo en este hermoso viaje que compartimos juntos. Buenos días, Sergio.
4: Buenos días, genio.
2: ¿Qué tal te la pasaste ayer, oye?
4: Bendito Dios, muy bien.
2: Qué bueno.
4: Que tenía una sorpresita ahí mi esposa, mi querida esposa, y sí, nos la pasamos.
2: Qué bueno. Me da mucho gusto escuchar eso. Que te hayan hecho tu molito, tu piñata, hayan invitado a tus amiguitos, les pintaron las caritas para que se vieran todos bien bonitos en la fiesta de mi buen amigo Sergio Cruz en Denver. Felicidades, complacida, Lucy, tarde pero sin sueño.
5: No, muchas gracias. Ya nos pusiste aquí todos chillones.
2: Bueno, es que en ese hogar reina el amor y esas lágrimas son de alegría. Lo feo es cuando esas lágrimas salen de enojo, de frustración, de tristeza. Qué bueno que esas lágrimas sean de alegría, ¿eh, Lucy? Saludos, Sergio.
5: Gracias. Si me puedes poner una canción dedicada a mi amor, la de Alejandra Guzmán, de Día de Suerte, esa siempre nos recordamos.
2: Muy bien, después del trabajo de Andy Valdés, les pongo "Y este es mi día de suerte". Y que sigan felices por los siglos de los siglos.
4: Amén.
2: Amor. En el día de San Agustín, en el día de Moisés, en el día de Florentina. ¿Qué sería de Florentina, aquella muchacha que con Kiko Montalvo le hicieron un disco en tren, y Joan Sebastián, señor Andy Valdés?
6: Híjole, que, y fíjate que cantaba bonito la muchacha, ¿no? Pues no sé, ya ves que pues Joana ayudó a muchas.
2: Sí, entre pues ellas, claro.
6: Ella que dice, si Zaira también de los culpables, ¿te acuerdas?
2: Así como no, este Joan no dejaba una pa' comadre, ¿tú?
6: No.
2: Aparecen esos locutores de antaño, los de antes, los de ahora ya no. Los de ahora ya nos enfocamos más a nuestro trabajo.
6: Sí, señor, claro que sí.
2: Señoras y señores, niños y niñas, aquí está el trabajo de Andy Valdés.
6: Bienvenidos sean todos ustedes al show más familiar de la radio en español en este gracias a Dios que ya es viernes 28 de agosto del 2026, en el día de los abuelitos, el día del adulto mayor. Iniciamos con el cumpleaños de Jack Black. Lo vimos en la película de King Kong. Hoy está cumpliendo 57 años la gran leyenda del espectáculo mexicano, el señor Hugo Stiglitz. Hugo Stiglitz ya llega a los 86 años de edad. Lo recordamos por películas mexicanas como La Noche de los Mil Gatos. La gran Tania Twain, cantautora canadiense, está llegando a los 61 años. Y ya llegamos al cumpleaños de Alfonso Herrera, sí, el de, pues nada más y nada menos que el que hizo la película ahorita de La Captura, está cumpliendo 43 años de edad. Y la guapa, qué guapa está, ¿eh? Con un olé y castañuelas, Chayla Durcal, la hija de la gran Rocío Durcal. Hoy Chayla está cumpliendo 47 años de edad. En un día como hoy en la historia, en 1931, en México entraba en vigor en todo el país la Ley Federal del Trabajo, en la que se incorporaba la jornada laboral de 8 horas. Y en un día como hoy, hace nada más y nada menos que 6 años, en el 2020, fallecía mi tío Manuel el Loco Valdés, uno de los más grandes genios del espectáculo mexicano. Y en el 2016, hace 10 años, Fallece en Santa Mónica, California, el prolífico cantautor mexicano Juan Gabriel Alberto Aguilera Valadez, uno de los artistas más queridos, influyentes y prolíficos de la música popular, con más de un millar de canciones grabadas por diversos exponentes de la música ranchera, balada, pop, temas de su autoría como Amor Eterno, Querida, Hasta Que Te Conocí, Se Me Olvidó Otra Vez, entre muchas más, continúan vigentes en el gusto popular. Sus videos en YouTube suman más de 800 millones de reproducciones, Alex, y bueno, pues imagínense, el día de hoy todo el mundo lloraba hace 10 años la muerte del Divo de Juárez, Juan Gabriel.
2: Y que por cierto, su último concierto fue un 26 de agosto del año 2016 en el Fórum de Inglewood, California, a donde mandamos un saludo con todo el gusto del mundo. Oiga, le mando saludos a, pues entonces, a Sergio Cruz en Denver y a su esposa Lucy con esta canción.

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0: De Judas aprendí que te puede traicionar hasta quien te da un beso. Y eso de andar de traicionero o traicionera por la vida, como dice el señor de la radio, ¡ya se vale!
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0: ¡Mr. Noticia!
4: ¡No se vale! No se vale que cuando le pregunten qué programa escuchan las mañanas, no diga el programa de Alex, el genio Lucas. Uy, por eso lo ha convertido en el programa más escuchado de la radio en español. Bueno, vamos al meollo del asunto. No se vale. Todo comenzó en el 2020, en Houston, Texas. Bernabé Mendiola, un sádico y depravado sujeto, ahora de 53 años, se ganó la confianza de un pequeño y en la mente del niño se convirtió en la figura paterna que no tenía y empezó a abusar sexualmente del pequeño y a decirle que esto era lo que hacía un padre con sus hijos y lo violaba en numerosas ocasiones. Mientras el niño tenía menos de 14 años, los abusos continuaron durante años, hasta que la madre notó un cambio en el muchacho, mostraba tristeza, enojo, y empezó a insistirle hasta que el muchacho confesó y la madre y el joven presentaron una demanda. Y acaba de ser sentenciado a 50 años de cárcel, sin derecho a fianza. Y todo esto viene ocasionado por la falta de atención de una relación tóxica de la mamá, o por vicios, o por la falta de amor a sus hijos, por no dedicarles tiempo. Y eso es una tristeza. Y eso, ¿sabe qué? No se vale.
0: Agencia de viajes recorriendo el mundo. Quiere que conozca Francia, España, Italia y Suiza. Llámele a Mr. Noticia, que soy así bien tapado. Pero no le hace. Él le atiende su llamada con todo el gusto del mundo al área 626-858-2419. Área 626-858-2419. Porque vacaciones, se dice Jaime Piña.
4: No se vale.
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tal, genio Lucas? Por favor, mándale un saludo a mi niña que mañana cumple 7 años. Se llama Hailey Martínez. Hola, Hailey, feliz cumpleaños. Ya 7 añotes. Muchas felicidades. ¿Sabes? Le voy a decir a un amiguito de todos los niños que te cante muy bonito. Él es el Pecas, cantándole a Hailey Martínez. Échale, Pecas. No llores. Cántale, cántale. Ándale, muchacho. Cántale a Hailey.

Genio Lucas, mándale saludos a mi hijo Ricardo Alcalá, cumple 23 años. Llámale, por favor, señora Blanca, con todo el gusto del mundo le voy a llamar. Ven, ándale, pues, cántale, hijo.

0: Sí, señor, sí, señora. Saludaremos a al hijo de Ana Alcalá y su papá Rafael Alcalá, que es Ricardito, hoy celebrando su cumpleaños número 23. Y por supuesto, a la cumpleañera Hailey Martínez, a nombre de toda la familia, y que se la pase muy, pero muy bonito.
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0: La unión hace la fuerza, la unión hace la diferencia. Así lo demuestran los lobos.
2: En una marcha de lobos a través del bosque, los primeros tres lobos de la fila son los animales más viejos o enfermos, y de esta forma ajustan y calibran el ritmo de la marcha del grupo. Si estos caminaran al final de la fila, sería un grave problema. Podrían perder contacto con el resto y nadie se daría cuenta. Detrás de los tres primeros se ubican los cinco más fuertes, y en el centro los otros miembros de la manada. Al final, después de los otros cinco más fuertes y el grueso del grupo, el lobo alfa con mirada vigilante controla todo. En esta posición, el lobo alfa puede vigilar la marcha de la manada, decidir la dirección a seguir y anticiparse a los ataques de los oponentes. El grupo sigue tranquilamente el ritmo de los ancianos y el líder da la orden que impone el espíritu de solidaridad, es decir, sin dejar a nadie atrás. El verdadero sentido de la marcha no está en llegar primero, sino llegar juntos. Y esa es la lección que todos deberíamos aprender. Los humanos, en nuestra infantil soberbia, hacemos las cosas al revés. Ponemos a los más fuertes adelante y los más débiles al final, en total muestra de desconsideración. Pensamos que si estos pierden el tren de la marcha, no importa. El día que el fuerte ayude al débil, las cosas serán muy diferentes en esta vida.
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4: A mí me gusta mucho tu programa porque eres muy entusiasta.
5: Me parece muy bien lo que haces.
6: Está muy bueno.
4: Tiene un buen éxito.
6: ¿Qué programa, eh? No, qué bárbaro.

0: con eso del amor. Dime dónde te duele para quererte más ahí.
1: ¡Ay! Que me piquen en otro lado, porque en el corazón ya no siento nada, chicos.
0: Ya estarás, le dicen la insensible. Julián Vázquez en Santa Rosa, California, cumpleaños. Y a Juliancito le decimos felicidades. Su hermana Carolina así lo saluda.
2: Querido hermano, si me pusiera a contarte todo lo que significas para mí, no acabaría todo el día. ¿Sabes? Eres muy especial. Hemos crecido juntos. Y aunque no somos perfectos, somos del mismo amor y de la misma armonía. Te deseo que cada día de tu vida se llene de mucha paz, mucho amor, mucha fe y buenas amistades. Pero sobre todo, de infinitas bendiciones. Te quiero mucho, querido hermano.
0: ¿Cómo te quiere tu hermanita, Julián?
3: Sí, pues, genio, muchas gracias por ese detalle.
0: No, pues tu hermana fue la que llamó y dice, háblele por favor a Juliancito, ¿verdad, Carolina?
4: Sí, genio, sí.
0: ¿De dónde son ustedes, Carolina?
4: De Santana Maya, Michoacán, genio.
0: Ay, ¿cómo se llevaban cuando eran niños? ¿Bien o se la pasaban como perros y gatos, como muchos de los hermanos que, cómo peleamos entre nosotros?
4: La verdad, no convivimos mucho porque él es el más chico de la familia y yo me casé y ya no convivimos mucho porque él era el más chiquito, pero nos hemos llevado bien.
0: Qué bueno. No, pues aquí está el saludo con mucho cariño y mucho gusto, ¿eh?
3: Muchas gracias, genio, por el detalle, muy agradecido.
0: De nada, buen amigo, que te la pases muy bien, ¿eh?
3: Anda la calle, estamos en Santa Rosa oyéndote todo el tiempo, genio. Eso. Muchas gracias.
0: Yo sé que estás esperando, quiero que tú me digas.
3: No estaba esperando, en realidad no estaba esperando, yo ando hasta trabajando.
0: Pero yo sí, a ver, dale por favor su regalo a Julián, Katrina.
5: Ya,
0: nomás era un cuchi. ¡Feliz cumpleaños, Julián!
3: Ándale, genio, muchas gracias.
0: Hasta luego, buen amigo. Qué bonitos hermanos, caray, así deben de quererse todos. Un día salí de Michoacán, pero Michoacán nunca salió de mí. Qué vergüenza, yo mandándote a dar el cuchi y el muchacho muy serio. Discúlpenme ustedes, el tiradero, caray.
5: Ay, no, pero es para que se alegre, claro, con ese cuchi, ya muy contento el chamacón.
0: No importa qué tan lento vayas por la vida, aún así le ganas a los que están aplastadotes en el sillón.
5: Claro que sí, aplausos por esa linda reflexión.
0: El ejercicio físico nos ayuda a sudar las pequeñas cosas que nos alejan de la felicidad.
5: ¡Oh, my God!
0: Pero qué intenso.
5: Muy intenso.
0: La buena vida no es aquella en la que no hay tristeza, sino en aquella en la que el sufrimiento ayuda a nuestro desarrollo. Sí, sufrir, claro que también tenemos que. No todo es dulzura, hay que pasar por las amarguras para aprender a distinguir una cosa de la otra. Porque si la vida fuera siempre igual, pues qué monótono.
5: Ay, qué aburrido, claro que no, qué horror.
0: Uy, antes me hablas.
5: Ah, no, claro que yo
0: sí. Ya, no empieces, se nos va a decir el señor que escucha el programa ya grande de edad. Muy vieja, ya empezaron esos con sus cosas. Allá en los tiempos de mi general Villa no había de esos.
5: Ay, sí había, pero estaban escondiditos.
6: Oiga, soldado Pérez.
5: Ay, ¿qué pasa?
6: No, tú no eres el soldado Pérez, espérame. Si fueras el soldado Pérez, hablarías machín.
5: No, claro que no.
6: Dirías, dígame señor, dígame mi general, dígame mi jefe. Así dirías, pero imagínate lo rabucones que eran esos hombres y tú.
0: Ay, mi general. Te mochan las patas. Te hubieran mochado las patas en aquellos tiempos.
5: Sí, muy fragados.
6: Entonces le dijo, oiga, soldado Pérez, dígame, mi general, ¿es cierto que usted le llegó a mi hermana? Pues, ¿para qué le digo que no? Sí, sí.
5: Ay, no.
6: Soldado Pérez, dígame, mi general. ¿Es cierto que también le llegó a mi tía Clodomira?
5: Ay, Dios santo.
6: Pues, ¿para qué le digo que no? Sí, sí, si también fue mi sobrino usted.
5: Qué bárbaro, qué aventado.
6: Soldado Pérez, dígame, mi general. ¿Es cierto que también le llegó usted a mi vieja? Pues, ¿para qué le digo que no? Sí, sí, también fue usted mi... ¡Cállese hijo. Más! Se enojó el general. ¡Cállese! ¡No diga claro nada más!
5: Sí, ay no, qué bárbaro.
6: Oiga, soldado Pérez, dígame, mi general. ¿Y qué para su general? ¿No hay ni un besito siquiera?
5: De que los hay, los hay.
6: El trabajo es dar con ellos.
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12: Hola, hola, ¿qué tal? Muy buenos días. Feliz inicio de fin de semana. Hoy viernesito 28 de agosto, las 6 de la mañana con 48 minutos. Y la temperatura aquí en Las Vegas por el momento, 87 grados. Tendremos un día mayormente nubladito. Temperatura máxima de 102 grados. Todavía tenemos alerta de calor extremo, así que por favor tomen sus precauciones. Y bueno, lamentablemente se reporta accidente por el área de la Flamingo Road y la Sand Hill Road, donde todos los carriles se encuentran bloqueados en este momento, y por allá por el área de la Torres Pine Norte y la Charleston Boulevard, dos carriles del lado derecho bloqueados con actividad de policía, así que por favor evite esas áreas y evite textear cuando va manejando. Reportó para ti Adriana Santillo, que tengas un excelente día.
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0: Ahorita le marcamos a su muchacho. Y si no nos contesta, ¿sabe qué vamos a hacer? Le vamos a dejar su mensaje en su correo de voz. ¿Sale?
1: Ok, muchas gracias.
0: No se vaya, Anita. Mientras, sí, oiga, sí. Si a usted de repente le piden que pase corriente de su carro a otro carro que se quedó varado, aguas.
2: Ahora para ustedes, maneras geniales para vivir mejor. ¿Cuáles son los riesgos al pasar corriente entre autos? Al momento de pasar corriente entre vehículos, puede que ambos sufran daño. Mecánicos coinciden que no es recomendable realizar un traspaso de corriente, debido a que la mayoría de las personas no sabe cómo hacerlo correctamente.
3: Oye, Pedrito, échale corriente a mi carro, no quiere prender la fregadera.
4: ¡Simón! Aquí traigo los cables, mira, los cables.
3: Pero yo no sé cómo echarle corriente, tú sí sabes.
4: Sí, mira, ese rojo ponlo ahí, ese rojo va aquí en el motor. Y este negro va en mi pezón, me lo voy a poner en el pezón, mira.
5: Cállate tú.
4: Pero es que sí, mami.
5: ¡Cállate!
2: La computadora del auto es una de las cosas que más resultan afectadas al momento de pasar corriente, cuando se invierten o llegan a tener contacto entre ellos. Debemos evitar a toda costa realizar el traspaso de corriente, ya que en el caso que se efectúe, lo más probable es que dañemos la computadora, ya sea de nuestro carro o de la persona que intentamos ayudar.
6: Esos son los pasos para pasar corriente.
2: Asegúrate que los cables no tengan contacto entre ellos, ni con partes móviles del motor, como el ventilador, poleas o bandas. Enciende el motor del auto con la batería en buen estado y acelera lentamente durante unos minutos antes de encender el otro auto. De esta manera, la batería agotada se cargará en poco tiempo. Cuando se encienda el auto con la batería descargada, desconecta rápidamente los cables. Debes mantener encendido durante un tiempo el auto, que tenía la batería agotada, para que se recargue. Es recomendable usar lentes para proteger la vista. No debes fumar al momento de estar pasando la corriente al otro auto. Apaga el motor de ambos autos en cuanto termines y nunca pases corriente si el suelo está mojado. Maneras seguras de pasar corriente a los autos que se les ha bajado la batería.
0: Saludos en su cumpleaños número 23 a Ricardo Alcalá, a nombre de su papá Rafa y su mami Anita, que le quieren mucho. Este mensaje de amor en tu cumpleaños es para ti, Ricardo, con mucho cariño de toda la familia.
7: 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Que la paz es muy bonito. Querido hijo, en tu cumpleaños y siempre.
0: Hasta San Bernardino, California, se fue este saludo. ¿Algo más que le quieras decir a tu muchacho, Ana?
1: Pues que lo queremos mucho, que estamos muy orgullosos de él. Que pase un feliz cumpleaños.
0: ¡Qué padre!

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1: Esta mañana le mando saludos a Luis Ángel y su hija Belén, que nos están escuchando en su camioneta de lujo a esta hora del día. Saludos, muchas gracias por estar con nosotros en el show más familiar de la radio en español. 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

0: Fíjese que hay una participación de Ninel Conde actualmente en la televisión y está dando mucho de qué hablar porque pues dice de todo lo que le ha pasado en la vida, incluso que del maltrato que sufrió a manos de José Manuel Figueroa, el hijo de Joan Sebastián, quien no se quedó callado y dijo, ah, ¿y tú qué andas hablando de mí? Si tú le llegaste a mi papá cuando eras mi novia. Ah, caray, eso dijo Gustavo Adolfo Infante.
1: Fíjate que eso está diciendo José Manuel Figueroa. Yo puedo entender que José Manuel, por el, buenos días amigo, perdón, por la docuserie que presentó Ninel Conde a través de VIX, donde dice que da a entender que alguien, uno de sus novios, la golpeaba y la engañaba, y da a entender que Angélica Vale, y que esté enojado José Manuel Figueroa, lo puedo entender. Pero de eso a las declaraciones que está dando, de que es mala mujer, mala madre, que el botox ya le afectó el cerebro y que además su papá nunca le gustó esa relación, porque en alguna ocasión Ninel Conde se le insinuó al papá y el papá dice que la mandó por un tubo. Obviamente son declaraciones de lo más fuerte y también de lo más bajo, y creo que también de lo más cobarde, porque su papá está muerto y creo que no puede hablar así de Ninel Conde, digo, porque dudo que haya pasado, pero si pasó, ¿por qué hasta ahora lo viene diciendo, no?
0: Y se me hace que se van a las cuestiones legales, según dice Ninel Conde.
1: Yo creo que sí. Ninel Conde ya mandó ayer un comunicado a través de sus asesores jurídicos diciendo que va hasta las últimas consecuencias, porque no puede estar José Manuel Figueroa golpeándola de esa manera mediáticamente, pues porque es una mujer, porque es una mamá, podrá ser lo que sea, no sé si es buena, mala madre o mala madre, no soy yo quien para juzgarla, pero José Manuel Figueroa tampoco, la verdad, ¿eh?
0: Así la situación con Gustavo Adolfo Infante.
1: Un abrazo, hermano, buenos días y gracias.
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0: Hay gente que odia los fines de semana, ya quiere que llegue el lunes para seguir trabajando. Eso significa que amas lo que haces. Si esa no es tu mentalidad y odias los lunes, detente y consíguete otro trabajo, ya que el que estás haciendo no es bueno para ti.
3: Unos obreros estaban picando piedra frente a un enorme edificio en construcción. Se acercó un visitante a uno de ellos y le preguntó, «Disculpe, señor, ¿qué están haciendo?» El obrero lo miró con dureza y le respondió, «¿Acaso estás ciego o qué? ¿No ve lo que hacemos? Aquí picando piedra como esclavos por un sueldo miserable y sin el menor reconocimiento. ¿Ve usted ese cartel donde solo ponen los nombres de los ingenieros, los arquitectos, pero no ponen los nuestros, quienes somos los que trabajamos duro y dejamos el pellejo en la obra?» Entonces, el visitante se acercó a otro obrero y le preguntó lo mismo. «Pues como puede usted ver, señor, aquí picando piedra para levantar este enorme edificio. El trabajo es duro, está mal pagado, pero los tiempos son difíciles, no hay mucho trabajo y nada que hacer. Así es que tenemos que entrarle si queremos llevar comida a nuestros hijos». El visitante se acercó a un tercer obrero y una vez más le preguntó que qué estaban haciendo. El hombre le contestó con gran entusiasmo. «Como verá, señor, estamos levantando un hospital, el más hermoso del mundo. Las generaciones futuras lo admirarán impresionados y escucharán el entrar y salir constante de las ambulancias anunciando el auxilio de Dios para los hombres. Yo quizás no lo habré terminado, pero quiero ser parte de esta extraordinaria aventura. Señores, el mismo trabajo, el mismo sueldo, la misma falta de reconocimiento, una misma realidad. Tres maneras distintas de vivirla, como esclavitud, como resignación o como pasión. Piensa que el mundo es un infierno y lo será. Piensa que este mundo es parte del paraíso y lo será. Vivir con ilusión, convertir el trabajo en una fiesta, sentirnos parte de las buenas obras, de nosotros depende.
0: A veces nos da miedo salir de nuestra zona de confort para realizar nuestros sueños, pero no nos da miedo trabajar 8 horas para cumplir los sueños de alguien más. Y así vivimos hasta que nos morimos. Y eso, como dice el señor de la radio, ya se

0: información de nuevanews.com. Te presento lo último en inmigración. Suspenden citas consulares de visa a nivel mundial por capacitación de personal. El gobierno encabezado por el presidente Donald Trump ordenó una pausa global en las citas para visas de inmigrante en todas las embajadas y consulados, con el fin de realizar una capacitación obligatoria a su personal consular. La iniciativa busca adiestrar a los funcionarios en la identificación de solicitantes propensos a convertirse en una carga pública, garantizando evaluaciones más exhaustivas e inflexibles antes de otorgar el ingreso legal. A las personas con entrevistas ya agendadas, se les reprogramó la cita vía correo electrónico sin precisarse aún un cronograma claro de reactivación. Esta medida se suma a una severa política migratoria que ya suma más de 175 mil visados revocados por diferentes infracciones desde principios de año, así como el incremento de tarifas para permisos de trabajo. Decisiones que continúan generando fuerte rechazo entre organizaciones defensoras de derechos humanos, por considerar que promueven el perfilamiento racial y vulneran el debido proceso. Con información de nuevanews.com, te informó Irán Nava.
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4: Muy buenos días, 7:14 a.m. Y bueno, por el momento todavía tráfico ligero en nuestros freeway. Aún así se reportan accidentes por el área de la Iste, de la Charleston Boulevard y Lamb Boulevard. Y también otro accidente con actividad de policía en la Torres Pan Drive y la Charleston Boulevard, donde el carril derecho se encuentra bloqueado. Así que por favor evite esas áreas, tome vías alternas y evite textear cuando va manejando. Buen día.
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0: inmigración se han puesto muy complicadas en Estados Unidos.
1: 50 mil migrantes detenidos por ICE solamente en julio. Es la cifra más alta registrada desde que Trump regresó a la Casa Blanca. Según información del proyecto de datos de deportación, en diciembre de 2024, un mes antes de que Trump asumiera la presidencia, el número de migrantes detenidos era poco más de 8 mil.
0: Hoy día son 37 mil y a quien le tocó la mala fortuna, caray, de ser deportado, es a un amigo de este programa, el cual, bueno, pues ya me extrañaba que no hablara. Yo digo, pues siempre está al pendiente de lo que pasa en este programa. El buen amigo Pedrito Diva de México se lo llevó la migra y nos acaba de llamar desde México, que tiene tiempo queriéndose comunicar con nosotros y pues, caray, entra dentro de las tristes estadísticas. La aquí está en la línea Pedrito. Pedrito, bueno. Buenos días, Pedrito.
2: Sí, pues aquí estamos tú, genio Lucas.
3: A ver, Pedrito, ¿estás ahorita en Tlacolula, Oaxaca?
2: Sí, estoy en mi pueblo San Bartolo.
3: Bueno, a ver, ¿qué fue lo que pasó? Platícale al público, por favor.
2: Sí, pues ahorita cualquier cosa de tránsito, la policía te está agarrando y directamente te está mandando en migración. Te está checando los papeles y ahorita ya no hay pero para ello, ya no hay abogado, ya no hay quien te respalde.
3: Pedrito, ¿pero dónde estabas cuando pasó esto? Cuéntanos con detalle.
2: Yo estaba en Santa Ana, California, y pues por ahí me agarraron y pues... nada más por algo chico, pues así por lo del carro y cosillas así. Pero antes era un ticket a lo mucho y ya. Pero ahorita no.
0: Entonces te agarra la policía, te lleva a la policía y le llaman a inmigración. ¿O cómo fue el proceso, Pedro?
2: te agarra la inmigración y para que te puedan soltar le tienes que dar una fianza como de $5,000 para que te suelte la policía, porque sí. Ahorita es igual que en México, ahí en los Estados Unidos, ya todo es fraude, ya todo es dinero, ya todo es mordida. Mi esposa vino ahí en la corte de Los Ángeles, firmó el papel para que me puedan soltar, le dio los
0: $5,000.
2: Sí, y ya me soltaron, y ya saliendo ahí, pues ya le entregan a uno a inmigración. Ah. Allí mismo en el centro de Los Ángeles.
0: Qué suerte tan triste te tocó, Pedrito.
2: Sí.
0: ¿Y qué van a hacer? ¿Tu esposa sigue en Estados Unidos o qué va a hacer la familia?
2: No, pues ella llegó la semana pasada. Ahorita pues ya se va a ir el día 30. Le dieron 10 días nomás en el trabajo.
3: ¿Y qué sigue, Pedrito? ¿Ella te puede arreglar los documentos?
2: Pues ahorita como yo ya tengo varias veces pasando la frontera, no...
0: Hay un castigo de 10 años, Diva.
3: ¿Y ahorita estás en casa de tu mamá?
2: De mi mamá.
3: Ay,
0: qué situación. Uno diría, no, eso no pasa, pero sí. Y tristemente, pues le acabo de pasar la estadística. Gracias, que cuenta el señor López de Mola.
3: Contarlo.
0: Pues échale muchas ganas, Pedrito, es lo que se dice siempre, pero pues, ¿qué ganas le vas a echar con la separación de la familia, Diva, de México?
3: No. Y gracias por hablarnos desde Oaxaca.
0: Cuídate mucho, Pedrito.
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5: Diva, ahí está un viejo que quiere hablar con usted.
3: Bueno, que me espere porque yo voy a trabajar. Fíjate que el próximo fracaso, digo, la próxima novela de Televisa, Luz de mis noches. Hace años, amigos, hubo una novela con Alma Muriel, Angélica Rivera, Jorge Salinas, César Évora. Se llamó Mariana de la Noche. Ahora, Luz de mis noches. Seguro que ahora la chamaca se va a llamar Luz y la otra Mariana. Luz de mis noches, Mariana de la Noche. El próximo fracaso, digo, la próxima telenovela que está armando Televisa y viene con Arle Terán, con José María Torre, con Juan Pablo Minor de protagonista y otra chica que se llama Romina, que en la vida había visto. Y bueno, no sé luego por qué se preguntan. Es que las novelas turcas nos están ganando terreno. Pues ¿cómo no te van a ganar terreno? Si las novelas turcas son historias originales y aquí Nos estás aventando puro refrito.
0: Sí, uno tras otro, tras otro, tras otro. Y pues la gente dice, ah, eso ya, ya lo vi, ¿para qué lo veo?
3: Pero luego dicen, ¿por qué no funcionan las novelas mexicanas como antes?
0: Y antes duraban años, Diva de México, ¿eh? Mucho tiempo para hacer una novela y lo que duraba en el aire.
3: Para ser protagonista tenías que fletártela, tenías que trabajar. Ahora cualquiera ya puede ser protagonista. A ver, espérate. Yo no sé ni quiénes son esos protagonistas que van a poner, pero bueno. En otra información, se cumplen 10 años de la muerte de Juan Gabriel, el Divo de Juárez, y de la leyenda de Juan Gabriel, de que se está vivo o muerto. El cantautor mexicano, amigos, falleció de un infarto el 28 de agosto de 2016 en su casa en Santa Mónica, California. Y pues ahí está, 10 años que no sé, pero se han ido volando. Falleció hace 10 años Juan Gabriel y uno dice, ¿cómo que hace 10 años? Si parece que fue ayer cuando dijeron, pues eso, ya pasaron 10.
0: Eso es lo que yo le iba a decir, Diva, qué rápido. Parece que fue ayer cuando en Lynwood, California, se presentó Juan Gabriel el 26 de agosto del 2016. 2 días después, se murió.
3: ¡Qué fuerte! La vida, de veras, lo que hemos dicho, y aunque sea una cantaleta, no se vayan de casas peleados con su papá, con su hermano, porque uno no sabe si va a regresar, chicos.
0: Mira, ahí está Pedrito, salió al trabajo, a donde haya ido, ya no volvió, porque se lo llevó migración, Diva.
3: ¡Qué
0: fuerte! Y ahí viene una caravana fuerte de Centroamérica hacia la frontera con Estados Unidos, y pues lo que han de pasar esa gente para llegar, Diva de México.
3: Es triste y cuidado, amigos. Acuérdate de tratar siempre bien a la gente, porque luego lo hemos dicho aquí en el programa. Arreglas tu situación migratoria y a los que no tienen los empiezas a ver así por encima del hombro. A ver, espérate, que no se te olvide de dónde vienes. Que no se te olvide de dónde llegamos, cómo llegamos. Ah, ya porque tienes los papeles para andar. ¿Ya miras al otro por encima del hombro? No.
0: No, eso no se vale.
3: Por favor,
0: no,
3: chicos. Vale, claro. Y qué triste la noticia de Pedrito.
0: Sí, hombre.
3: Y muy lamentable. Y bueno, muchas gracias, Pedrito, por hablarnos desde Tlacolula, Oaxaca, este pueblo maravilloso. Al rato regreso.
0: Diva de México, nos piden saludos, dice aquí trabajando. Saludos a los que estamos en el...
3: ¿En dónde?
0: For me, en especial a Donald, que es el mero chef, Álvaro y Maricruz, que están escuchando desde Nueva York.
3: ¡Ay, dice, Maricruz!
0: Aunque Maricruz nunca escucha consejos, dice, ponle por favor una canción que se llama La Canción de El Garrote.
3: Ay, pues ¿cómo va a escuchar consejos? ¿Se va a poner a bailar con esa?
0: Pues sí, pues vamos a ponerla para que bailen allá en New York, Diva de México.
3: Yo mejor le hubiera puesto la de Sed, porque ya andaba sobre.
0: ¡Épale!
3: Gracias.
0: Gracias, Diva de México, señoras y señores. Hasta Nueva York, para Maricruz y sus compañeros de trabajo en la cocina. Muchas gracias por estar con nosotros. ¡Venga!

0: Fíjese que el día de ayer murió una persona que yo apreciaba mucho. Mi amiga La Chata, mi tía. Fíjese que ella fue una persona muy, muy amable, siempre muy sonriente. Fan del programa de Hueso Colorado, andaban trabajando y ponían sus chamacos a que llamaran y dijeran: voten ahí, mándenme saludos para que me anime al trabajo. Gracias por tus comidas, gracias por tu alegría, gracias por tu amor a la familia. Tía Chata, descansa en paz. Y es una persona que le tocó sufrir mucho en el último tramo de su vida. Primero se le murió su hijo, le deportaron a su hijo, luego se le murió, luego murió su esposo, ella quedó imposibilitada de valerse por sí misma, ya no podía mover sus manos, para todo necesitaba ayuda y pues gente de muchas veces de poca paciencia la rodeó, muchos sí la quisieron, la cuidaron como deberían de, y pues ella optó por terminar con su vida, porque ya había sufrido demasiado. Descanse en paz, se te va a recordar siempre con mucho cariño, Chatita. Dios te bendiga y que te reciba en su seno. Ella era la hermana de la abuela de Omar Fierros, que por cierto, se cayó la abuela, Omar.
1: Ese es el rinconcito del muchacho alegre.
2: No, así no.
1: Primero el billete y luego me pegas.
2: No, viejona, ¿cómo te voy a pegar?
1: Pues ¿no te parece nada?
2: Es que es más gritado. Ese es el rinconcito del boy.
1: Estás ya, güey, ya como... ¡Ella es el rinconcito del muchacho alegre!
2: Ah, otro, el último.
1: Este es el rinconcito del muchacho alegre.
3: ¡Ya con eso!
2: Abuelita, ¿cómo está eso que te caíste? ¿Por qué no me llamaste?
4: Y ibas a venir desde allá hasta acá. ¿Ya sí. No estabas?
2: Sí, pero me hubieras esperado para regresar del jale.
4: Me había llevado la chica allí. Sí, tu mamá le sudó para pararme.
2: ¿A poco?
4: Pues sí, primero me sentó y le dije, espérate, entonces Mariela, espérate. Y le dije, dame el bastón para ayudarte, para hacer fuerza con esta mano y tú me levantas con esta. Y me dio el bastón y solamente así.
2: ¿Y cómo caíste?
4: Así para atrás, quedé así con el hocico para arriba, ya sabrás.
2: ¿Pero por qué sería?
4: Porque me iba a caer así de cabeza, de espalda. Y porque traba el azúcar a 380, casi 400.
2: ¿Por qué se te subió tanto, pues?
4: Por pendeja, porque no tragué, porque no me puse un café con unas galletas de mi malito.
2: Muy mal. Voy a tener que poner mucha disciplina en esta casa contigo.
4: Pégame. Mira, cuando me mantengas y me vistas, me compres todo mi vestuario y me mantengas y eso, pégame. Pero mientras no me mantengas, no me des el gasto, no tienes por qué meterte en mi pinche vida. Déjame, los lentes los olvidé.
2: Ay, no, abuela, póntelos porque yo también estoy bien ciego.
4: Yo, no, hombre, ¿quién dijo? Pues te digo que te ponga los pinches lentes.
2: Pero no veo lo que no me conviene.
4: Lo que no te conviene porque bien estás viendo. Mira nomás que de mugre tiene la esta.
2: Pero oye, esa abuelita, mira la foto que se tomó don Pedro Rivera.
4: ¿A qué se puso así como muchacho?
2: I don't know.
4: Pues de mi cielo, qué ridículo, señor.
2: Ay, abuelita.
4: Pues ¿cómo me voy a poner yo en una foto así? De payasa. Van a decir pinche vieja cáscara. Ya está volviendo loca.
2: Mira, Lupillo también.
4: Ay, no. No, me voy a acordar de la caída y hasta más me va a doler.
2: Abuela, ¿por qué te cae tan mal Lupillo, pues?
4: ¿Cómo un hombre va a hablar de una mujer, de eso, de una mujer? Ojalá que entre todos le dieran una p***iza al güey y lo demandaran entre todos.
2: ¿Qué dijo en el libro?
4: Eso, todo lo que ha pasado en la vida, que esa es la joyera la que les vendía las joyas, las que les prestaban las joyas cuando salían. Esa era, es la que vendía las joyas o les prestaba las joyas. Y este p*** puso que andaba de amante con Jenny y con Chiquis.
2: ¿A poco?
4: Y que Belinda, y de Belinda puso que Belinda le dijo, vente, vamos a mi casa para que te cueches conmigo. De todas está hablando y todos andan bien enojados. Entonces, cójalo, lo agarraran entre todas y lo dejaran como coladera.
2: Ay, ¿y la Mayeli qué dijo?
4: Que ni me vaya a poner nada a mí porque... voy y le miento la madre mil veces.
2: Oye, si tan bonita que está, ¿verdad?
4: Pues por eso anda con el pelo, con el boxeador, porque el boxeador le gustó y anda con el boxeador y tan feo boxeador.
2: Es para que ande mejor conmigo, ¿no? ¿Por qué suspiras? ¿Me ofendes? ¿A poco no me puedo apuntar con ella?
4: ¿Cuándo, cabrones? ¿Tú crees que va a dejar al pinche viejo que le está dando dinero de tantas peleas a ti que no tienes ni madre? Bueno, madre sí tienes, se llama Marta. Pero pobre piojo resucitó.
2: Ahora sí, como dice la canción, solo me queda un suspiro.
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0: mañana le mando saludos a Gael Saldívar en Denver, Colorado. Sus papás Alejandro e Imelda le desean feliz cumpleaños. Cumple 14 años el muchachón Gael Saldívar y le felicitamos esperando se la pase muy bonito y que lo llenen de muchos regalos y queremos pastel. Gael Saldívar en Denver, Colorado. 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
5: Hola, hola, ¿qué tal? Muy buenos días, feliz viernesito, las 7:46 de la mañana. Y bueno, por el momento, como es costumbre, ya empieza a haber tráfico lento en nuestro freeway principal, 15 hacia el sur, desde la rampa de la Cheyenne hasta la salida de la Sahara. Se reporta accidente en el freeway 15 hacia el norte, salida con la Tropicana Avenue, dos carriles del lado derecho bloqueados. Por allá por el área de la este de la Charleston Boulevard y Lamb Boulevard también se reporta accidente, por lo cual hay tráfico lento. Por favor, tome sus vías alternas y evite textear cuando va manejando. Buen día.
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0: Ahí le va su saludo de cumpleaños, Jesús.
1: Muchas gracias.
0: Su esposa Marta llamó muy tempranito y dijo: por favor, póngale algo bonito a mi amor. Y aquí lo hacemos con todo el gusto. Mi amor, gracias por ser tan increíble, por ser esa luz que ilumina mi vida, esa fuerza que me motiva a ser mejor y ese amor que me llena el corazón cada día. Hoy y siempre quiero que recuerdes esto: te amo con todo mi corazón y prometo estar siempre aquí para verte, amarte y cuidarte. Hoy y siempre quiero que recuerdes todo esto: te amo con todo mi corazón y espero estar aquí siempre para verte brillar en cada momento. ¿Hay amor o no hay amor, Jesús?
1: ¿Verdad?
0: Y mucho.
1: Sí, y mucho.
0: ¿En qué parte de Los Ángeles viven ustedes?
1: Acá por el sur centro de Los Ángeles.
0: Qué gusto saludarte en tu cumpleaños, Martita. ¿Algo más que le quieras decir al amor de tu vida?
2: Que cumpla muchos años más y que gracias a Dios por mandarme un hombre tan maravilloso, un buen padre, y sabe que lo amo mucho.
0: Ojalá y todas las esposas pudieran decir lo mismo. Y no nos queda más que trabajar y aplicarnos, porque acuérdese, casados, el matrimonio es de dos y los dos tienen que poner la misma enjundia y el mismo amor, cariño y respeto. Así es que, Jesús Contreras, felicidades en tu cumpleaños, Martita complacida, y que sigan felices por los siglos de los siglos. Amor. Tengo boletos en mis manos para regalárselos. Y se vayan a Disneyland. Entrada a los dos parques. Solamente son boletos en esta ocasión, pero que le van a llegar a vuelta de correo hasta su casita. A partir de este lunes comienza la promoción de Disney en el show más familiar de la radio en español. Atención, el show más familiar de la radio en español regala boletos a Disney. ¿Qué pasó, Omar?
3: Omar Fierros, en acción.
0: Bien emocionado y no te me duermas, muchacho. Omar Fierros nos platica qué pasa en Los Ángeles, California. Pero antes, mando un saludo a los amigos de Phoenix, Arizona. Nosotros continuamos. Ah, mañana sábado tenemos una cita a partir de las 4 de la mañana, hora del Pacífico, porque los sábados también trabajamos.
4: Genio, hace unos días platicábamos del robo masivo que se llevó en Reseda. Esto de los cables de la compañía AT&T para sacarles el cobre. Y ahora, para acabarla de fregar, autoridades investigan una ola de robos de cables de cobre en Pasadena. Su negocio local es donde los malandros se enfocan en las unidades de aire acondicionado, cuales están instalados en las azoteas. ¿Ya escucharon, police de Pasadena?
5: A ver, que alguien me explique.
4: Por último, chiquillos, expertos han dado a conocer que a la hora de calor en el sur de California todavía le falta. Y que si la gente piensa que julio estuvo caliente, espérense para las próximas semanas.
6: Pero yo creo que ha estado más caliente ahora, este año. Yo creo que sí, lo más caliente.
7: Pero durante el día, horrible, horrible. Estamos, you know, drenching en sudor, mucha agua. A veces el agua ni siquiera nos quita el calor.
4: Y es que para muchos el verano les trae un golpe machín al bolsillo.
8: Sí, está demasiado caro, pero no puedo vivir sin aire acondicionado. Entonces él está quejándose cada ratito de que cuánto cuesta el aire.
4: And well, guys, esto es lo que está pasando en My Beautiful Los Angeles.
0: Un día salí de Tijuana, pero Tijuana nunca salió de mí. ¡Señor!
9: Lo más bonito de San Diego es Tijuana.
0: Tecate, Baja California. Rosarito. Mexicali.
10: Yo soy norteña, Baja Californiana.
0: Hoy nomás cómo se descoce esta criatura, nomás porque dije.
11: Tijuana en la frontera. entera, la más guapa, la primera de la alta y de la baja California.
0: Yo no sé por qué muchos corren en fin de semana a comer comida china a Tijuana. Pues, ¿qué tendrá la comida china de Tijuana?
10: Está riquísima, claro. Te invito un día para que vayamos a comer ya. Mírala cómo está riquísima.
0: Hombre, ya me viera yo contigo caminando por Tijuana, criatura del señor.
10: Ay, pues iba a decir, oh my wow, qué viejo, no se carga a tu lado.
0: Sacarrácate de

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0: 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Saludos, Javier Barajas. Gastón se puso muy sesentón con sus saludos cantados del día de hoy, porque usando la canción de los Hooligans, Agujetas de color de rosa, nos trae sus saludos hoy viernes 28 de agosto, día en que saludamos a Agustín, a Moisés, a Florentina, esperando se la pasen muy bonito hoy por ser el día de su santo. Saludos a Moisés Sebas Velasco en la ciudad de Santa Bárbara, California. ¡Échale ganas, Moy!
1: Muy buenos días, genio y amigos. Qué placer.

para mí hacer estos saludos cantados hoy 28 de agosto, Día del Abuelo allá en México. A todos los abuelos y abuelitas les cantamos con todo nuestro amor. ¡Feliz cumpleaños, Yamile!

0: misteriosa. Búsqueme en redes sociales, me encuentra como Gastón Mascareñas. Y escríbame a mi Twikis, @ canción de Gastón.
1: Buen trabajo, Gastón Mascareñas. Como siempre, te felicitamos. Hoy, en el Día del Abuelo, fíjese que yo tuve la bendición de tener dos abuelos que me quisieron mucho y yo los sigo recordando con mucho cariño. Mi abuelo, don Andrés, quien tuve la dicha de tenerlo como abuelo, pero por muy poco tiempo. Me acuerdo cuando iba por mí al kinder, al salir ya me estaba esperando con mi refresco chaparrita y mi gansito, mis Twinkies o cositas así que uno nunca se lo olvidan. Llegaba a la casa y le decía, Sixta, dale de comer a Alejandro porque ha de traer mucha hambre. Y ya me daba de comer, luego me ayudaba a hacer mi tarea. Me duró muy poco el gusto porque me acuerdo que cuando entré a la primaria, mi abuelo ya había muerto y hubo un caso muy curioso. Yo vi la muerte cuando él me mandó a traerle agua a la cocina. Ahí vi la muerte en la ventana. Fui corriendo a su cama y dije, abuelo, abuelo, vi a la muerte. Mi abuelo se quedó callado y a los dos días murió. Y no me había dado cuenta de lo importante que era mi abuelo hasta que cuando yo entré a la primaria y ya nadie iba por mí a la escuela, ahí me di cuenta de la falta que me iba a hacer mi abuelo. Mi abuela, otro amor en mi vida enorme. Nunca se me olvida cuando dice, ¿qué crees, hijo? Dije, ¿qué pasó, abuela? Vi la abuelita allá de la esquina, la que se llama Trini. ¿Qué pasó, abuela? Se me hace que te quiere. Digo, ¿a poco? Dice, sí. Y me dijo, adiós, abuelita. Y le dije, ¿por quién, abuela? ¿Por Amador? Dijo, no. ¿Por Abel? No. ¿Por Gillo? No. ¿Por Alejandro? Ese, dice, mi hija, ¿no quieres nada? Mi abuela echándome porras, tú.
2: ¡Oh, wow! ¡Qué suertudo!
1: Sí, yo tuve esa bendición de tener buenos abuelos. Y usted, oiga, quiero que me cuente sus anécdotas, sus historias, si tuvo buenos abuelos o malos abuelos. Hoy en el Día del Abuelito, y digo, deberíamos destacar solo lo bueno, pero en la viña del Señor, de todo hay. Si tiene bonitos recuerdos, compártalos con nosotros en la próxima hora en el ¡Ya Basta! Con la Diva de México.

0: ¿Quién cumple años hoy, Valentín?
1: Sí, Sergio Lucas.
0: ¿Quién celebra su cumpleaños?
1: A mi esposa Adelina Escobar Delgado.
0: ¿Y dónde conociste a esa hermosa mujer, Valentín?
1: Allá en Guerrero.
0: ¿Desde Guerrero te la trajiste, Valentín?
1: Sí.
0: Mira, quien te viera. Buenos días, Adelina, ¿cómo está usted?
2: Gracias, bien.
0: Le dijo el Valentín, oye, la radio, vieja, ¿te van a mandar un saludo, sí o no?
2: Ajá.
0: Y usted al pendiente, ¿verdad?
2: Sí.
0: Bueno, me da mucho gusto, pues aquí está su Valentín. ¿Y usted, cómo conoció a Valentín, Adelina?
2: Pues allá en Guerrero también.
0: Pero, ¿cómo lo conoció? Digo, no, ¿dónde? ¿Cómo lo conoció, Adelina?
3: El valor de su propiedad.
2: ¿Cómo lo conocí?
0: Sí. ¿Fuiste a las tortillas? ¿Fuiste al pan? ¿Dónde andabas, Adelina?
2: Pues andaba por ahí en el molino, allá, al pan, ahí salíamos.
0: Y te siguió. Ajá. Y te echó los perros y te dijo, Adelina, ¿te vas a casar conmigo? No.
2: Ajá.
0: Valentín, complacido con tu llamada. Algo bonito que le quieras decir a tu amor, Valentín.
1: Que la quiero mucho, que Dios le dé mucha salud.
0: ¿Ya oíste, Adelina?
2: Muchas gracias, muchas gracias.
0: Felicidades, Adelina Escobar, que te lleven a comer, que te compren muchos regalos, que te apapachen mucho, para que sigan como matrimonio felices por los siglos de los siglos.
1: Amor.
0: Amor.
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5: Muy buenos días, 8:17 a.m. y bueno, por el momento se reporta accidente en el Freeway 15 Sur, salida con la Laney Boulevard, 2 carriles del lado izquierdo bloqueados, por lo cual empieza a haber tráfico lento. Todavía actividad de policía por allá por el área de la Charleston Boulevard y la Torres Pan Norte, donde ha ocurrido un accidente, por lo cual esa área se encuentra bloqueada en este momento. Así que por favor evite esa área y evite textear cuando va manejando. Buen día.
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1: Viva, yo quisiera conocer a Nueva York. ¿Cuándo me vas a llevar a esa ciudad?
2: Vamos a llevarla, Alex, no le vaya a pasar algo y nos quede en nuestra conciencia.
3: No, si yo le iba a decir que ya que la lleve, pues me puedo ir yo también en el helicóptero con ustedes. No voy a llevar muchas maletas, nomás una donde lleve lo más indispensable.
2: ¿Qué es lo indispensable? No me va a llevar pues este...
3: Unos calzoncitos y unos calcetines, Diva de México.
2: Ah, nomás. Porque no vaya a ser que vaya... Oye, maletas y maletas. La documentada. En aquellos años nomás llegábamos al mostrador.
3: Sí.
2: Comprábamos el ticket y ya.
3: Y ya, era todo.
2: Ahora, ¿cuánto pesa tu maleta? ¿Cuánto vive? Y te vamos a cobrar más por esto. Y te vamos a cobrar más hasta por las pestañas que llevas puestas.
3: Antes Outwest me gustaba porque podías llevar dos maletas gratis. Hoy te cobran todo. Se volvió todo un super negociazo el aeropuerto. Te cobran derecho de usar el aeropuerto. Te cobran el asiento. Te cobran la maleta. No, pues ojalá y no cobren por respirar. ¿Para qué les doy ideas, chihuahuas?
2: Bien. Te cobran el asiento. A ver, ¿cómo? A ver, me estás vendiendo un boleto de avión que no incluye asiento, dispense.
3: Exacto. Entonces, si no compro asiento, ¿me puedo ir parado o qué? Es ilógico, pero bueno. Una vez, no se me olvida que me dijeron, ah, caballero, va a tener que pagar por su maleta. Le digo, ¿por qué? Si es personal. Dijo, ¿pero tiene ruedas? Hijo de...
2: Ridículo.
3: ¿No puedes hacer nada?
2: No, porque traía ahí un desarmador y se las hubiera quitado.
3: Porque si peleas con la gente del aeropuerto, te vetan y... Claro. Ándale, ¿cómo te vas a ir manejando o caminando? No, pues tienes que aguantar todo lo que...
2: volando.
3: Tienes que aguantar todo lo que te hagan, Diva. Bueno, no todo.
2: No, ¿qué?
3: No, todo.
2: Hay
3: no.
2: que pelearles, ya y tenemos derechos, pero... Un día que a mí me dejaron en un aeropuerto y me dijeron, es que el vuelo saldría esta mañana porque... Ah, le dije, muy bien, me da una noche de hotel. Y me dieron la noche de hotel. Y todos los demás, que no supieron pelear, ahí se quedaron dormidos con la boca chueca y la baba caída. Dormidos en todos chuecos en el aeropuerto de Houston, no.
3: Es que uno muchas veces no conoce sus derechos o no sabe cómo pedir sus derechos, Diva de México.
2: Entonces, no, chicos.
3: No. Mire, lo que son las cosas. En una ocasión viajamos, no sé de dónde, con Mónica, de alguna parte de México.
2: ¿Qué?
3: Y entonces... Habíamos reservado tres boletos y los, disculpe usted la expresión y el mal comportamiento de un servidor, y los idiotas del aeropuerto dijeron que el vuelo estaba sobrevendido y que Mónica, uno de los tres, se tenía que quedar. Y dijo Mónica, pues no te preocupes, tú vas a hacer el programa, vete y yo mañana me voy. Cuando me subo al avión, los tres asientos que habíamos reservado, ahí estaban los tres y se fue vacío el asiento, nomás por sus... calzones de estos. Es horrible, Diva. ¿Y qué haces? ¿Qué haces?
2: Pero a ver, ¿y cuál era el fin?
3: Exacto, nunca lo entendí. Nunca lo... ¿Y para qué les preguntas si se van a hacer los... Un saludo a nuestro amigo Ricardo allá en Miami, que nos escucha todos los días.
2: ¿Qué aerolínea?
3: Y es aerocargo de American Airlines, dice. Aquí estamos escuchando, y en el avión va escuchando con sus audífonos. ¿Cómo le hará? Le dije, oye, ¿cómo le haces? Dice, ah, pues con la internet del
2: claro,
3: avión.
2: Del avión.
3: Mire.
2: Del avión. A ver. Chicos, ¿y qué aerolínea sería? ¿Era mexicana o de aquí?
3: Ay, ni creo que le voy a decir que es la... Ah, sí, está bien, ¿para qué peleamos? Viva Aerobús, ni creo que voy a decir.
2: No, no vamos
3: no
2: a decir.
3: No se preocupen.
2: No. Bueno, ¿qué sigue?
3: Hoy es el día del abuelito y de la abuelita, Diva de México. ¿Cómo le fue con su abuelito? Los abuelos son los que dan los mejores consejos... La mejor compañía, la mejor comida, son consentidores, lo saben todo. Ay, cuántas cosas bonitas de los abuelos, pero también están los abuelos malos. ¿Deberíamos enfocarnos en lo bueno o en todo?
2: En lo bueno.
3: En lo bueno, ¿verdad? Es su día.
2: La vida está tan llena de noticias malas que escuchar en la radio historias de abuelitos, yo creo que nos hace suspirar, recordar, llorar incluso, llorar. Por los abuelitos que ya no están, las abuelas que marcaron nuestra vida, porque
3: sí.
2: Esa es la palabra, marcaron nuestra vida. Yo tengo muchas palabras que uso en mi personaje de mis abuelas, porque conviví, viví, crecí en un matriarcado y fue padrísimo porque gracias a eso escuché, conocí, por ejemplo, todo lo de los actores de los años 50, 60, 70, gracias a mis abuelas, a mi abuela, que me leía. O sea, la abuela era un pilar. A ver, ¿cómo comer? Te decía, a ver, así se usa el tenedor, no vayas a andar de ridícula, siéntate bien. De verdad, así me decía, a ver, así se usa. Y me enseñaba. Y luego me decía, a ver, ahora vamos a hacer un nudo. Dijo, ¿cómo para qué hacer un nudo? Tienes que saber hacer de todo, dice, de todo en la vida. Hacer un nudo, hacer esto, todo. A mí mi abuela me marcó. Muchos crecieron, muchos de ustedes que nos van escuchando, crecieron con las abuelas. La madre que se fue a otro lugar o se vino al norte, los dejó con las abuelitas. ¿Cómo lo vivieron? Cuéntenos, dormir con la abuela en tiempo de frío.
3: Ay, ah, sí, qué bonito, Diva de México. Son muchas las experiencias que tiene uno que contar y compartir con los demás. ¿Sabe para qué, Diva? Para quienes apenas están convirtiéndose en abuelos, sepan cómo actuar con los nietos. Uh-huh. Y hay abuelos muy, muy consentidores, muy amorosos, y esos son los abuelitos que queremos, Diva de México.
2: Sí, totalmente. Y yo sé que hay muchos abuelitos escuchando. ¿Cómo eres tú como abuelo? Y hay abuelos muy jóvenes. Yo tengo un amigo que acaba de ser abuelo a los 45 años.
3: ¿En serio? ¿Tan temprano, Diva de México?
2: Claro, porque el hijo ya a los 18 ya anda tilingo lilingo.
3: Y es que uno se imagina al abuelo ya con barba blanca, canoso, sentado en su silla mecedora, esperando a que vayas a sus brazos y te apapache. A mí mi abuela me enseñó a rezar. Yo lo que sé de oraciones fue gracias a mi abuela, que me inculcó la fe. Nos íbamos caminando hasta la Basílica de Guadalupe desde la colonia Ejidos de Huipulco. Le estoy hablando de 8 horas caminando, y yo ya iba cansado así. Ay, abuela, estoy cansado. Y mi abuela iba brinque, brinque, y decía, ¿cuál cansado? Mírame a mí. Y yo decía, ¿qué fe la de mi abuela? Y gracias a Dios y a la Virgen de Guadalupe y a ella, mire que a mí yo siento que me ha ido bien gracias a esa fe que ella me inculcó, Diva.
2: Es que las abuelas, vuelvo a decirlo, Alex, marcan tu vida.
3: Entonces, ¿a usted cómo le marcó su abuelito o su abuelita? Llámenos y comparta con nosotros en la próxima hora en la sección llamada
2: ¡Ya basta! Basta. Y ya basta de ser tacaños con los abuelos. Ahora que tienen dinero, ¿es ridículo?
3: Sí.
2: Más les vale que les manden dinero, abuelita.
3: Ay, pues yo estoy esperando a que lleguen mis nietos. Y no, ya voy a cumplir apenas 53. Menos. No, 50 y menos, Diva de México.
2: 50 y cúbole, les digo.
3: Ándele. Está como un compañero que nunca pasó de los 30 años.
2: ¿Sí? 45.
3: 45, ¿verdad?
2: 45.
3: Un saludo a...
2: A todos los que... Mira, es que la edad, dicen, es un número. Eso lo dicen los que ya están bien fregados.
3: Para mí la edad es un número, Diva de México.
2: Ay, la edad es la edad, y a mí me encanta. Descumple. Yo no descumplo, yo cumplo años. Porque te acercas más a ser grande. Es grande, cierto. Y eso es padrísimo. Ya, al rato, Día de los Abuelos.
3: Llegar a la vejez es el precio de estar vivos, digo yo. Quiero mandar, ahora que dijo cumpleaños, me acordé que Aldo Guerrero en Connecticut está cumpliendo años, y su papá Marcelino le desea felicidades. Cumple 19, como está chavalón, como es un chavito, un muchachito, que Pola le cante estilo rap, Diva de México.
2: Pola, cántale al chamaquito.
3: Aldo Guerrero.
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3: hoy
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3: A ti.
1: A ti, a ti, a ti. Despierta.
3: Hoy.
1: Despierta, muy bien despierta. Mira que ya amaneció.
2: La tienes que hacer estilo tumbado luego.
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3: Como su amigo
2: Jorge, allá en Texas, un abrazo hasta Forward, Texas.
3: Pobrecito de nuestro amigo Pedrito, se lo llevó la migra, el que siempre nos hablaba y decía cómo. ¿Cuál era su frase icónica, Diva?
2: Ya diviértese.
3: Diviértese, Diva de México. Pedrito, Dios te bendiga, buen amigo. Saludos a

0: mandar saludos en el día de su cumpleaños al señor Agustín a nombre de su hijo Brian. Hazme un favor, Laura, dile al de la línea 3, el señor Agustín, que te dé el teléfono del Brian y me lo pones en la otra línea, por favor, si eres tan amable. 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Quiero mandarle saludos en el día de su cumpleaños al señor Agustín Domínguez. Su hijo, el Brian, me llamó y me dijo: Genio, ponle sus mañanitas a mi papá. Hoy es un buen día para decirte gracias, papá, por tu amor, por tu esfuerzo, por tu trabajo, los consejos, las regañadas y los castigos que muchas veces eran necesarios. En nuestra rebeldía no entendíamos por qué eras tan fuerte y tan estricto. Aunque sabíamos que nos llamabas la atención y que te dolía más a ti que a nosotros, tú lo tenías que hacer. En ese tiempo nosotros no entendíamos. Te mirábamos diferente, como una especie de enemigo, como el peor de los hombres. Pero ¿sabes qué, papá? Ahora que ha pasado el tiempo, sé que lo hacías porque me quieres. Y agradezco que haya sido así. Gracias a eso, soy una buena persona. Papá, perdona las veces que te olvidé, que te rezongué y te hice sentir que no hacías buen trabajo como padre. Ahora con todo mi corazón te digo que eres el mejor papá del mundo que Dios me pudo mandar. ¿Cómo estás, amigo Brian?
1: Sí.
0: Qué bueno que seas respetuoso y cariñoso con tu papá, Brian, ¿eh?
1: Ah, sí, muchas gracias.
0: ¿Cuántos años tienes, Brian?
1: Ya tengo 30 años.
0: Está chiquillo todavía, Brian. ¿Cómo anda, señor Agustín? Buenos días.
2: Buenos días.
0: ¿Cómo ve a su muchacho?
2: Pues la sorpresa.
0: Sí, sí, fue sorpresa bonita.
2: Sí, sí.
0: Qué padre. ¿Qué le quiere decir a su muchacho, Agustín?
2: Pues que muchas gracias y que siga adelante.
0: Bueno, ¿ya escuchaste, Brian?
1: Sí, sí, claro que sí.
0: Bueno, complacido con tu llamada. Felicidades, señor Agustín.
2: Gracias.
0: A sus órdenes. Gracias. Cuídate mucho, Brian.
1: Igualmente, gracias.
0: Hasta luego, buen día. Síguete portando bien y este es el show más familiar de la radio en español.
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3: Hola, hola, ¿qué tal? Muy buenos días, 8:46 a.m. y bueno, por el momento, lamentablemente se reporta accidente en el Freeway 95 hacia el sur, salida con la Rainbow Boulevard, donde el carril izquierdo se encuentra bloqueado. Accidente en el Freeway 15 sur, salida con la Lamy Boulevard, carril derecho bloqueado con demasiado tráfico lento, y no puede faltar el tráfico en el Freeway 95 norte, desde la rampa de la Charleston hasta el Espagribol, así que por favor tome sus precauciones y evite textear cuando va manejando.
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0: Voy a poner ahorita una canción de Leodán para complacencia de Mari González. Dice, te estoy escuchando aquí en León, Guanajuato. Ponme una canción de mi ídolo, Leodán. Cómo no, con todo el gusto del mundo. Complacemos a la gente preciosa que se reporta con nosotros a los estudios al 1-877-354-3... Ah, ya me cansé. Voy a hablar normal.
1: Oh, my God.
0: ¿Cuántas cosas bonitas no viví al lado del señor Leodán, hombre?
1: Ay, mira, un gran cantante él.
0: Cuando lo conocí fue en Las Vegas, Nevada. Estaban los Yonix y Leodán, y los vi en una plática donde Leodán estaba rezando por mi amigo José Manuel Zamacona. Ay, estaban rezando los dos, bien bonito. Yo hubiera querido tener un teléfono para grabarlos ahí, pero no, hay que respetar a veces los momentos de las personas. Somos bien poco respetuosos a veces con los sentimientos de la persona. Están llorando y ahí está uno grabándolos. ¿Qué es eso?
1: Dios santo, sí, hay que tener corazón para eso.
0: Respect, please, respect. ¿Qué quiere decir eso?
1: Respeto, respeto.
0: ¿Cómo mascas tú el inglés? ¿Cómo mascas tú al japonés, al chino, lo que sea?
1: Ah, claro, para eso me la pinto sola.
0: Ya. Tranquilo, primo, tranquilo, primo.
1: Perfecto.
0: Tiquirísimen.
1: ¿Qué es esto?
0: Que te calmes, hombre. Ya encontré la información al señor y aparezco yo aquí. Ay, ah, luego me encontré al señor Leodán en la última vez que lo vi fue en Ontario, California, cuando se presentó. Y pues a mí siempre me tocaba presentarlo. Y una vez se le fue el avión ahí en San José, California. Me subí y le dije, señor Leodán, buenas noches, un honor recibirlo aquí en San José, California. Le entrego este reconocimiento por, pues a nombre de todo el pueblo mexicano que lo quiere mucho y la gente. ¡Hey! Digo, oiga, y cánteme una canción. Dijo, rápido, cántala. Y luego se bajó del escenario y dijo, oye, Rudy, no ha llegado Ale Lucas. Dice, pues, ¿no se subió a presentarte? ¿O a poco era él?
1: Oh, my, wow.
0: Qué cosas de la vida. Ya la última vez fue en Ontario, California, donde se presentó Leodán. Y estaba en entrevista con una cadena de televisión y me vio y dijo, espera, para la entrevista. Llegó Alex, tengo que saludarlo, mire. Yo le voy a decir una cosa. Son ídolos con los que uno creció escuchándolos en la radio. Y que tú los conozcas en persona, y lo mejor de todo que sean tus amigos, es un honor, de verdad. Es un honor apoyar a Obrador. Ah, no, esa es política.
1: Ya te está saliendo, qué bárbaro.
0: Pues sí, así el asunto, amiguito. Ya te digo, amiguito.
1: Ay, no, qué hermoso recuerdo.
0: Tú pórtate bien, amiguito. ¿Qué te cuesta?
1: Ay, yo,
0: amiguito,
1: siempre me porto bien, claro. No tienen queja de mí.
0: Le pregunté a un cirujano qué era lo que tenía que hacer para no caer en cirugías o en el hospital. Dijo, haz 30 segundos de puntillas cada hora. O sea, levanta tu cuerpo apoyándote en las puntas de tus pies. ¿Qué hace ese movimiento tan sencillo? Tus pantorrillas son tu segundo corazón y empujan la sangre de vuelta hacia arriba, donde tienen dificultad para moverse por sí solas, pero si las ayudas o ayudas a la sangre a que recorra una vez más tu cuerpo presionándola hacia arriba, va a ser muy saludable. Segundo, me dijo, toma agua cada 60 minutos, de 2 a 3 sorbitos. No es necesario que te eches 2 botellas, 3 de un solo jalón, no. La hidratación constante importa más que la cantidad que bebes de una sola vez. Beber 1 litro por la mañana de una sola vez ayuda menos a tu sangre que tomar pequeños sorbos a lo largo del día. Tercero, eleva tus piernas por encima del nivel del corazón durante 15 minutos todas las mañanas. La gravedad hace el trabajo, ya que esta posición ayuda a drenar la sangre y el líquido que se han acumulado en tus piernas durante la noche, aliviando así la presión en tus venas. Esto no es tratamiento, es prevención, antes que las cosas se vuelvan más difíciles de resolver. La salud son hábitos diarios que no se deja, que no se deje eso a la desidia de andar cuidando su salud para que usted siempre esté sano y viva más en paz. Digo, yo nomás digo, aquí está la canción del señor, el del señor Leodán. Esa familia, ya no me sirva más, yo ya estuve, ya me voy a dormir ya.

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0: ¿Y ustedes dónde viven, Edith?
1: En Houston.
0: En Houston, Texas. Antes me habla, Edith.
1: Yo le he mandado muchos mensajes y le he tratado de llamar, pero qué bueno, me da mucho gusto que reciba mi llamada.
0: Hoy por fin encontramos a su amigo de las mañanas para que le complazca. ¿Con qué, Edith?
1: Quiero saludar a mi esposo porque hoy ya es su santo. Ah. Él se llama Agustín, igual que su abuelito Agustín.
0: ¿A
1: y
0: poco?
1: Tiene muy buenos recuerdos de su abuelito.
0: ¿De qué? Qué ¿cuál es uno de los recuerdos que te ha contado antes de que yo le llame a él, amiga?
1: ¿Los de su abuelito?
0: Ajá. ¿Qué te ha dicho de su abuelo?
1: Muchas cosas, que fue una persona muy honesta, muy generosa, muy comprensible, siempre le dio buenos consejos. Él ya murió, pero sí, tiene muy buenos recuerdos de su abuelito.
0: ¿Y tú qué quieres decirle a tu amor?
1: Ay, que lo quiero mucho y lo felicito en este día de su santo. Siempre quise darle esta sorpresa porque todos los días lo escuchamos y es una sorpresa para mi esposo, y de esta manera lo quiero felicitar y quiero que lo salude, por favor, aquí está escuchando.
0: A ver, Agustín, ahí estás, Agustín. Buenos días, muchacho.
2: Aquí estoy, genio.
0: Eso.
2: Qué sorpresa tan grande, qué sorpresa tan grande. Adelante.
0: ¿Qué andan en Houston ustedes? ¿Cuánto tiempo allá en Houston?
2: Oh, desde hace mucho tiempo ya ella. Así como 25, ya mucho tiempo aquí no. Estamos viviendo aquí.

0: dedicamos.
1: Pues ya Houston es de ustedes, muchachos. Bueno, así saludo a Agustín a nombre de su esposa Edith con esto que dice: mi amor, gracias por ser tan increíble, por ser esa luz que ilumina mi vida, esa fuerza que me motiva a ser mejor y ese amor que me llena el corazón cada día. Hoy y siempre quiero que recuerdes esto: te amo con todo mi corazón y prometo estar siempre aquí para verte, amarte y cuidarte. Hoy y siempre quiero que recuerdes todo esto: te amo con todo mi corazón y espero estar aquí siempre para verte brillar en cada momento. Muchas felicidades a todos los Agustines, a Moy. ¿Quién más celebra el día de su santo hoy? Ahorita le digo. Agustín, ¿te gustó tu saludo, muchacho?
0: Sí, claro que sí, no, pues bien contento, genio, eres mi ídolo, te agradezco bastante. Y una muchas felicidades para ti y todo tu equipo, pues siempre desde que te encontré, te he seguido, antes te escuchaba por la AM, pero te desapareciste, pero te encontré por el teléfono y siempre te escucho.
1: Bendito sea Dios que hay tecnología que nos puede seguir manteniendo en contacto. Complacida con tu llamada, Edith.
2: Sí, señor genio, mire, muchas gracias, le quiero agradecer porque también quiero que esta llamada le levante un poco el ánimo a mi esposo, porque acaba de perder un hermano que murió de insuficiencia renal hace como un mes y él está muy triste por su hermano.
1: Pero por eso tiene su esposa que siempre lo va a apapachar y a cuidar mucho, ¿eh?
2: Claro que sí, sí, él sabe que lo quiero mucho y lo apapacho siempre.
1: Y que sigan felices por los siglos de los siglos.
2: Amor,
1: amor. Amor.
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5: 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Melanie Carmona, hija de Alicia Villarreal, anuncia su embarazo y publica una fotografía que, por supuesto, a su madre dicen no le gusta mucho. ¡Tómala! Por otro lado, el hijo del Chapulín Colorado, Roberto Gómez Fernández, comparte proyecto en puerta. Película de su padre, Roberto Gómez Bolaños, revela que contará su historia. ¡Tómala! Vamos ganando los humanos. Hubo competencia deportiva en China con robots humanoides. Rompieron marcas, las destrozaron, sacaron chispas en la pista, pero al final terminaron destrozados y quemados. Todos los que corrieron los 100 metros planos rompieron el récord mundial de Usain Bolt en 2009 de 9.58 segundos en 100 metros. El robot humanoide ganador hizo 8.64 segundos, pero todos los humanoides quedaron destrozados, sacados en camilla. Así que para la historia seguimos ganando los humanos. Para el programa de Alex, el genio Lucas, temprano en la mañana, ¡tómala!
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6: Hola, hola, ¿qué tal? Muy buenos días, 9:15 a.m. y bueno, por el momento todavía área totalmente bloqueada por allá por la Charleston y la Torres Pine con actividad de policía. Se reporta este accidente con demasiado tráfico lento en el Freeway 15 Sur, salida con la Lamy Boulevard, donde el carril derecho todavía se encuentra bloqueado. Así que por favor tome sus vías alternas y evite textear cuando va manejando. Buen día.
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1: Oiga, qué fuerte esa canción de Ramón Ayala, ¿no, Diva de México?
2: A mí.
1: Que me lleve. No. Se lo lleva él. ¿A mí por qué, Diva? ¿Yo qué hice?
2: Pero bueno, chicos, es que esas canciones que antes cantábamos, o la de Que no te falte mi cuerpo jamás. Jamás, o sea, bien calenturienta la canción.
1: Jamás he dejado de ser tuyo. Pero lo decían de una manera muy elegante, Diva de México, a las atrocidades que se escuchan hoy día.
2: Ah, sí.
1: Eso es demasiado
2: muy
1: fuerte.
2: Elegante. Sí. Y se pueden hacer letras bonitas de manera elegante, no como ahora, Alex.
1: La de Karol G.
2: No, pero no,
1: ay,
2: no,
1: mijito, dame un beso allá abajito. ¿Qué es eso, Diva?
2: No.
1: Eso
2: no,
1: es hay cruel.
2: Hay otra que decía, acuérdense, que decía, y en mi cuerpo te llena con tanta pasión. Acuérdense de esa. Esa fue una canción grupera muy explícita que decía que mi cuerpo de tanta pasión y que te voy a meter. O sea, espérate.
1: ¿Sabe cuándo empezó la sensualidad en la música? Yo lo tengo bien presente. T.H. Rodman, allá en los 90s, me trajo una canción que decía con Kiara, que fue la única que pegó.
2: Kiara, ¿cuál?
1: Qué bello. Qué bello. Y la cantaba muy sensual y yo me espanté, dije. ¿Y eso? Mire.
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2: Hoy. Que es la que después cantaron todos.
1: La Sonora Tropicana. Pero qué sensualidad. Y era muy guapa Kiara, ¿eh?
2: Muy.
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1: Hoy.
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1: Bueno, ya gracias, Kiara. Muy amable por recordarnos esa canción. Qué bello.
2: Qué bello.
1: Pues sí, Diva de México. Qué bello y qué bonito. Es mejor hablar de los abuelitos.
2: Ay, los abuelos.
1: ¡Andrés! ¿Cómo estás, Andrés?
4: Andrés. Buenos días.
1: Buenos días, Andrés, en Omaha, Nebraska.
4: Esto porque luego la Diva me va a regañar. Déjale, pongo en el teléfono normal.
1: Ya sabe, Andrés, Diva de México.
2: Ya sabe que los regaño.
4: Ya estoy.
2: Díganos,
4: antes de que la Diva me regañe. Buenos días, primero que todo, y Diva, quiero ver el mar.
2: Quiero ver el mar. ¿Qué es lo que nos quiere decir, Andrés?
4: Le quiero decir, y yo creo que yo por lo menos nunca tuve la oportunidad de decirle a mi abuelita Emilia gracias por lo que hizo por mí, por mis hermanos, porque no me pude despedir de ella. Desgraciadamente yo ya estaba acá en Estados Unidos y pues no pude irme a despedir. Bueno, ni siquiera me pudo, como perdió, bueno, ya de tan grande que estaba, ya nomás cuando le llamaba a veces escuchaba, pero ya no reconocía a veces las voces de nosotros.
2: Qué fuerte.
4: Pero sí, ella fue para nosotros, para mis hermanos y para mí, fue madre, fue abuela, fue de todo. Porque cuando mi hermano Lalo, que ahorita tiene 36, va a cumplir 36 años, mi mamá nos dejó con él cuando mi hermano Lalo tenía 8 meses de nacido. Así de que mi abuelita fue la que lo crió, fue su madre, fue todo para nosotros. Mi abuelita Emilia Ceja Herrera, de ahí de Jacona, Michoacán, de la Matamoros.
1: Qué bonito que recuerdes hacia tu abuelita, muchacho. Sí. Ah, perdón, adelante.
4: No, y sí, y gracias a ella yo creo que tuvimos por lo menos un techo, un hogar. Porque pues, sí.
2: Fíjate, acabas de decir algo que a muchos amigos que están aquí en Estados Unidos, Andy, les puede, ya no me pude despedir de mi abuelita. ¿Cuántos de los que nos van escuchando salieron del pueblo, de la tierra, y ya no pudiste darle un último abrazo?
1: Y eso es muy cruel, Diva de México. Muy triste.
2: De verdad, es muy triste.
1: Gracias, Andrés, por esperarte mucho tiempo en la línea.
2: Gracias.
1: Y querer participar. Quiero mandarle un saludo, están escuchándonos ahorita y yo creo que no hay nada más bonito que escuchen su saludo cuando lo piden. Buenos días, Alex. Mándele un saludo, por favor, a José Equigua. El sábado que viene es su cumpleaños, pero queremos festejarlo desde ahorita con la canción que dice reloj, no marques las horas. De parte de Alfonso, Ricardo Herrera, Manuel Torres y todos los compañeros, si me haces el favor, ahorita estamos trabajando y escuchando. Y vente ahorita porque va a haber pastel. ¡Ah, caray! ¿Diva de México? Vamos, veamos de ir.
2: Pero ¿dónde es el helicóptero?
1: Ah, ¿No dijo?
2: ¿Dónde?
1: No,
2: necesito saber para dónde va el helicóptero.
1: Área 209, ¿dónde es?
2: ¿Dónde es el área 209?
1: ¿Será Sacramento Modesto? No, no creo que sea en California.
2: No, vamos a ver, área 209, ¿dónde es, por favor?
1: ¿Dónde es, Diva de México? Usted que sabe todo.
2: ¿De qué sea aquí en California? Que en Stockton, Modesto, ah, sí, Tracy, Stockton. Merced, Turlock. Ay, está bien, se van en el autobús.
1: Ah, no, Diva.
2: ¿A qué quieren el helicóptero? Ah, los mando con los raiteros.
1: ¡Tenemos llamada, Paula!
5: Sí, es por la 1470.
1: Hoy estamos recordando a los abuelitos. Hoy es el Día del Abuelo en México. Debería de ser también en mundial eso.
2: Mundial,
1: mundial. ¿Quién no tiene abuelito? ¿Quién no quiere a sus abuelos?
2: ¿Una abuelita china?
1: Imagínense. Una abuelita china. Bueno, Julián.
6: ¿Qué pasó, José?
1: ¿Qué pasó? Me dijo José.
6: Sí. Oye,
1: está soñando, José, a lo mejor, Diva.
6: José, no, es la de la 97.
2: El genio Lucas y la Diva de México.
1: Oh, es que él nos escucha en José. 97.5 en FM. El que manda. Así se llama ahora. El que manda. Genio. Mande.
6: Genio, antes que nada, un saludo ahí para mis despachadores.
1: Muy bien. ¿Quiénes son sus despachadores?
2: ¿Qué te despachan?
6: Me están los siempre los oyen, ahí los están oyendo.
1: Hoy, Diva.
6: Y a ti, Daniel y José.
1: Hoy esos pásales trabajadores.
6: Un saludo.
1: Despachadores.
2: Quiero que me despachen.
1: Ah, ¿sí? Diva.
6: Es Beatriz, Daniel y José, mándales un saludo.
1: ¿Cómo no, Julián?
2: Para que lo graben.
6: Ey.
1: Oye, ¿y tu abuelito y tu abuelita cómo se portaron contigo, Julián? ¿Cómo te fue con los abuelitos?
6: Una maravilla, mi abuela, tú, genio.
1: ¿De veras?
6: Era mejor, sí, mejor que mi mamá.
1: ¿Y eso?
6: Fíjate que no le gustaba que llevara amigos al pueblo, a su rancho de ella.
1: Ajá.
6: Y yo siempre le llevaba 4 o 5 amigos.
1: Oh, pues también ya ni la abuela, pobre de la abuela.
2: López Julián, ¿en qué pueblo es López Julián donde vivías? Cuéntanos.
6: Es ahí, en el refugio pegado a Tala, Jalisco.
2: Qué bonito. Para Meca. ¿Y cómo se llamaba tu abuelita, López Julián?
6: María del Refugio Garnica López.
2: Dios la tenga en un coro de ángeles.
1: Qué bonito, Julián, que recuerdes así a tu abuelita, pero también no la mueles 4 o 5 chamacos ahí para que les llenara la botija. Pues no, José, no, Julián.
6: No, y deja de eso, que venía de ordeñar las vacas.
2: Y luego
6: nos sentaba a desayunar y con la cubetita de leche le llenaba el vaso.
2: Así.
6: Y le hacía así. Así despacito, el chorrito, para que no llenales, dale la mitad. Y le decía yo, échele. Y le decía, échele.
1: Oiga, Julián, hágame un favor.
2: Gracias.
1: Diga 5 veces leche.
6: Leche.
1: ¿Qué toman las vacas?
6: Sí.
2: Hierba.
6: ¿No?
1: Okay. ¿Qué toman? ¿Agua? ¿Toman pastura? No se lo sabe.
2: Agua.
1: Ándale, pues.
2: A ver, ¿cuál es? Dígalo.
1: No, es que el chiste es, diga 5 veces leche, y pregúntale luego a la gente, ¿qué toman las vacas? Dicen leche, Diva de México.
2: Ay, no, pero si no toman leche.
1: Yo sé que no toman agua, pero ¿agua? La gente se confunde mentalmente.
2: Ay, ya, pero no pudo con nosotros, López Julián.
1: No pude con ustedes, Diva de México. Platíquenos de su abuelito o abuelita, oiga.
7: Mira, yo tuve un abuelo que fue bien, me quería mucho, para terminar por eso, me quería mucho. Él me llevaba a misa los domingos.
1: Hoy, Diva.
7: Rezábamos la novena.
2: Qué bonito.
7: A las meras 8 de la noche, decía que la teníamos.
1: ¿Que la tenían que rezar y luego?
7: Sí, a las meras 8 de la noche la teníamos que rezar porque, pues me decía que teníamos que hacerlo.
1: Sí.
7: Una vez a mí se me olvidó y estaba jugando lotería en la casa de una tía y pues fue a buscarme. Fíjate, mis papás nunca me pegaron y él fue el único que una vez, esa vez sí me dio una chicotiza porque no llegué a las 8 a rezar la novena.
1: La novena.
7: Y ese era mi abuelo, me quería mucho mi abuelo. En paz descanse. Gracias.
1: No, hombre, gracias a ti, muchacho. Te obligaba a ser respetuoso, Diva de México. Eso no era maltrato, era respeto, Diva de México.
2: Qué bonito, la verdad, chicos. Ahí está. Y no sé de tanto rezo que te enseñó. Mira cómo andas ahora.
1: Tenemos llamada.
5: Sí, es por la 4001.
2: Bueno.
1: Vamos ahora con Sergio, de Santa Bárbara, California. Sergio, buenos días.
5: Buenos días, buenos días, hasta que se me hace entrar.
1: Bienvenido, aquí está la diva de México, totalmente para usted, sí. Sergio.
2: Cuéntanos, ya, buen hombre.
5: Ah, bueno, pues, yo desafortunadamente no conocí a mis abuelos maternos. Solo a los paternos, bueno. En este caso, no era mi abuelo, él crió a mi papá desde los 2 años.
2: Sí, sí, sí.
5: Pero para mí fue el mejor abuelo del mundo. Cariñoso, a pesar de que no llevábamos su sangre, nos adoraba.
2: Sí. Te voy a hacer una pregunta. ¿Tú crees que haya nietos consentidos?
5: Sí, claro.
1: Sí los hay, diva.
2: Cuéntenos, para que se peleen los otros.
1: Diva.
2: Sí, cuéntenos.
5: Mi sobrino, el mayor, en mi casa, el hijo de mi hermano, es el menor, el niño es el mayor.
2: Sí.
5: Eran los ojos de mi madre.
2: Oh.
5: Él lo quería todo, pero ella lo crió a ese niño desde los 2 años, porque la mamá no lo quiso. Como no quería a mi hermano, dijo que no quería nada de él ni al niño y se lo dejó a mi mamá.
1: Miren nada más,
2: historias. Yo sé que hay muchas detrás de la bocina escuchando y dicen, yo quiero hablar. Háblenos al 1-877-354-3646. Aquí lo vamos a escuchar, Día de los Abuelitos.
1: Buenos días, genio y diva. Un saludo desde Tijuana. No diga mi nombre, por favor. Mi abuelita nos crió a mis hermanos y a mí porque nuestra mamá nos abandonó. Mi hermana, la más chiquita, tenía 8 meses de nacida. Ay. Y mi abuela se hizo cargo de todos nosotros. Hace poquito falleció, pero fue una madre para nosotros. No le decíamos abuela, le decíamos mamá.
2: Claro.
1: Pues sí. Decía
2: mamá. Totalmente.
1: Genio, me llamo Elba. Quisiera que le hables a mi esposo por su cumpleaños. Híjole. Juan Carlos, pero dicen Cuca. Ya no, a ver si hay tiempo, Elvita. Me estás llamando Cuca. Muy tarde, ya casi me voy. Cuca le dice a su esposo.
2: Ah, yo pensé que Cuca era macara.
1: Cuica, bueno, no es Cuica.
2: Ah, la Cuica. Sí, buenos la cuica. Días.
1: José de San José, estás con la diva de México.
2: ¿Cómo le va?
8: Buenos días, buenos días. Pues aquí felicitar a todos los abuelos y a todos los que ya somos abuelos.
2: A ver,
1: qué bonitos.
8: A mí me tocaron abuelos dos diferentes. Sí. Por un lado me tocó mi abuela María, que era muy estricta, sobre todo en lo religioso.
2: Sí.
8: Una vez nos estaba enseñando el Padre Nuestro, pero su esposo de ella, mi abuelo José, se llama igual que yo.
2: Sí.
8: Dice, mira, cuando vayas a rezar, dile, Padre Nuestro, que estás en los cerros, tú cuida las vacas y yo los becerros. Contestaría mi abuela y mi abuela, que se enoja, nada más escuché a mi abuelo José soltar la carcajada en el cuarto.
2: ¿Y
1: qué pasó?
8: Y luego se enojó. No, mi abuela se enojó. Y otro lado tengo mi abuelo Lupe y mi abuela Magdalena, que eran un amor de Dios. Ellos solo se dedicaban a divertirnos, caminamos para allá, a darnos tiempo. Mi abuelo Lupe a darme consejos.
1: Qué bonito, una ¿verdad? Pero, estaba diciendo, es una bendición.
2: Yo quiero que reces de nuevo. ¿Cómo era el rezo? Cuéntanos.
8: ¿Cómo era el rezo? Dice, Padre Nuestro, dice que estás en los cerros, cuida las vacas y yo los becerros.
1: Muchacho condenado, vas a ver ahorita, te voy a lavar la boca con jabón.
2: La boca con jabón, me van a lavar. Dice Fernandito Bravo, diva, y la doñita de 70 años con todo y las pilas del conejito será abuelita. Ay, es que ayer me habló un chavo que dice que una señora que es su tía de 72 años... y el de 45 y le anda tirando los perros la propia tía.
1: ¿A poco?
2: Que vive aquí en el norte y él allá en Monterrey, México. O sea, le digo, ¿y de 72 años todavía tiene energía? Dijo, diva, es más calenturienta que las de 40.
1: ¡Diva de México!
2: Así me dijo.
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2: No
1: se lo pierda.
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1: Tenemos llamada niña. ¿Qué activa esta polita? ¿Le dio su chocomil, diva de México?
2: Ay, no sabrá Dios que traía ese tecito, Pola.
1: ¡Edu!
9: Hola, genio. Diva, saludos a todos en cabina. Mi nombre es Edu Solano de Brooklyn, New York. Aquí mandando saludos por el Día del Abuelo. Quiero decirte que extraño mucho a mi abuelo. Para mí no es un abuelo,
2: es un padre,
9: un simple abuelo, pero pues es el que me crió, el que me abrazó, el que me arrulló. Y pues sí, me siento mal porque pues ahorita ya murió, que en paz descanse. Y siempre será recordado, su nombre es Pedro Solano, que en paz descanse. Saludos desde aquí de Brooklyn, New York. Estoy trabajando, así que maybe se escucha muy ronca mi voz, pero estoy tratando de hablar lo más que puedo, bueno. ¿Verdad? Gracias a todos, a tus hijos, a Omar, que nos hace reír con sus ocurrencias, y su abuelita.
1: Gracias. Bueno,
9: gracias. A Diva, quiero ver el mar.
2: Quiero ver el mar.
1: Quiero ver el mar. Mala, pero quiere ver el mar.
2: Pero así quedito, porque está... Quiero ver el mar. Estás mala.
1: Mireya, hola, genio. Tengo una nieta que vive conmigo y es mi vida. Yo perdí a mis hijas mayores y mi nieta es de mi hija, la que me queda y la adoro. Oigan, qué cosas de la vida, Diva.
2: Gracias por estar a los abuelitos.
1: Tenemos llamada por la...
10: Sí, por la 8900.
1: Vamos a Las Vegas, ahí está Tere. Tere, estás con la Diva de México.
2: Ya anda en Las Vegas.
10: Hola, buenos días.
1: Es otra Tere, Diva. Es otra Tere.
2: Hola, Tere, ¿cómo estás? ¿Eres abuelita?
10: Oh, sí, Diva, gracias a Dios. Tengo dos nietos hermosísimos.
2: Cuéntanos, ¿cuántos años tenías cuando fuiste abuelita?
10: Tenía 50.
2: ¿Y qué pasó?
10: 50 años.
2: Cuéntanos, ¿cómo es tu vida ahora?
10: Pues yo la veo igual, Diva, por ahora con la responsabilidad de cuidar a mis nietos, pues yo me siento igual.
2: Oh.
1: Eso es bonito.
2: No, pero no. ¿Responsabilidad de cuidar a tus nietos cómo?
10: Sí, es que mi hija trabaja. Ella trabaja y yo pues me quedo con ellos.
1: Pues sí, Tere, pero usted también trabajó y cuidó a sus hijos. Uno tiene que ver la manera de crearlos.
2: Ese
1: porque
2: es el tema que me cae gordo.
1: Sí, ¿verdad?
2: De la gente.
1: Bueno, una aclaración a la señora que el día de ayer nos llamó y nos dijo que éramos groseros porque no nos despedíamos. Olvídese, nos vamos a llevar toda la mañana. Gracias, buenos días.
2: Que le vaya, pero ¿verdad? Nada más así. Gracias, mi amor.
1: Pasamos a la siguiente llamada. Buenos días, genio, Diva. Mis abuelitos fueron los mejores del mundo. Nos criaron porque fuimos 5 hermanos y ellos fueron nuestros poderes porque mi madre murió y nos dejó
2: nuestros
1: con ellos.
2: Padres.
1: Y tenía un año, es que ahí decía nuestros
2: los poderes.
1: Sí, yo lo leo como me lo escriben para que vean que no edito nada. Nuestros poderes, y qué bueno que notó que a lo mejor quiso decir
2: nuestros padres.
1: Yo tenía un año y cuando mi abuela y mi abuelo nos criaron y son nuestros mejores abuelitos, papás.
2: Pues es que los padres, como siempre hemos dicho, es el que te cría.
1: Tenemos llamada Pola.
11: Sí, Pola 3002.
1: Gracias, Mari.
2: Hola,
1: en
2: María.
1: El Paso, Texas.
2: Mari, ¿cómo estás? Aparte recién bañada y peinada y oliendo a jabón camay.
11: Así es, Diva. Buenos días.
2: Bien guapa.
11: A usted y al genio.
2: Gracias.
11: Mire, yo también fui criada por abuelita. Mi mamá también murió cuando yo tenía 9 años. Y mi abuelita nos enseñó a todo, a ser obedientes, nos dio educación, sé cocinar, sé limpiar. No tuve escuela porque pues éramos muchos para mi abuelita, pero sé hacer de todo. Si me ponen a hacer cualquier cosa, yo lo sé,
2: sabes,
11: porque mi abuelita sí me enseñó. Sí.
2: ¿Cómo se llamaba tu abuelita?
11: Un beso hasta el cielo. A mi abuelita se llamaba María Luisa Chaparro.
1: Ay, María Luisa Chaparro. Aquí su nieta Mari la recuerda con mucho cariño. Qué bonito es recordar a los abuelitos.
2: Gracias, Mari.
1: Vamos al WhatsApp. Buenos días. Ah, esa ya lo leí, Diva de México. Y aquí nos llega un audio. Vamos a escuchar qué dicen. Buenos días.
12: Oye, Lucas.
1: Mande.
12: Ojalá lea el mensaje que le mandé. No puedo hablar mucho porque
2: aquí estoy
12: en
2: el trabajo
12: y además no me dejan hablar.
1: Quiero decirles varios puntos. Primer punto, dijeron que continuarían con el tema de ayer y no lo hicieron. Segundo, ya perdieron la esencia del viernes erótico. Y tercero, exijo que se agrande el segmento de la Diva. Ya basta por 45 minutos. Y cuarto, la señora de ayer te dijo la verdad. Siempre hablamos, nos cortan sin decir nada. Es que tenemos que pasar a otras llamadas, jefe. Quisiéramos realmente poderles complacer en todo el momento. Si hay 20 minutos de comerciales, jefe, no puedo hacer 45 minutos y hay que tocar canciones, porque luego gente como usted se queja y dice, puro wiri wiri en esa radio. Es bien difícil complacer todas las cabezas y todos los gustos del mundo, Diva de México.
2: Sí.
1: ¡Tenemos llamada,
2: gracias,
1: Pola!
2: Gracias, chicos.
13: Sí, por el número rico, el 79.
1: Y si quiere más de la Diva, gracias, escúchela por las tardes. Tiene su propio programa, jefe.
2: A las 2 de la tarde, aquí mismo, en Qué Padre Radio, a las 2, el Diva Show.
1: ¿Tenemos llamada, Pola?
13: Sí, por el número rico, el 79.
2: ¡Ay, Pola!
1: Gracias, Polita.
2: Buenos días.
14: ¡Ay, este viejo mañoso!
1: ¡Guay, mañoso nomás! ¡Hola! David, buenos días en Nuevo México.
2: ¿Hoy?
1: David.
15: Buenos días, Alex. Buenos días, Diva.
2: Buenos días, de Dios, joven. ¿Cómo era su abuelito, su abuelita? Cuéntenos.
15: No, yo quería opinar, dispense, yo quería opinar sobre a uno con la señora que dijo de que ustedes me simpatizan bastante, ¿verdad?
2: Gracias.
15: De que sí dan el portón de Orfeo, pero yo entiendo, como dice Alex, de que el tiempo la ploma. Sí, entiendo, pero sí, sí es cierto, se dan un cortón de gachito.
1: Y se sienten de verdad, digo, pues es ya que se sí, acabó sí. La plática.
2: No,
1: Diva.
2: Pero decir, no, Alex, pero...
1: Pero es que gracias. Tenemos entonces que agarrarnos de las 20 llamadas a todas, decirles gracias, que tenga un bonito día.
2: No, pero...
1: Y muy amable
2: hasta
1: por
2: luego.
1: Llamar.
2: Gracias, sí, y yo ya, otra llamada y ya, los despacho.
1: Ah, bueno, pero hasta luego, contentito. David, de Nuevo México.
2: Gracias. Vamos con otra llamada, chicos.
1: Sí, tenemos, sí, gracias.
2: Bien padre.
1: Buen día, David, muy amable. ¿Tenemos llamada, Pola?
13: Sí, tenemos, Pola, 10,700. 37.
2: Ándale, te voy a dar una 10,000, vas a ver.
1: Beto.
2: ¿De Modesto?
1: ¿Sí? De Modesto, buenos días.
2: No puede
1: Beto.
2: Faltar, Beto de Modesto. Hola.
16: Buenos días. Buenos días, Diva. Genio, buenos días.
1: Buenos días, amigo.
16: Algo les quiero comentar.
2: Dale.
16: Como siempre los escucho, nomás estoy prendí tarde la radio. Ah. Y me doy cuenta que están hablando de los abuelitos. Sí. Y quiero opinar de los míos. Genio, yo no tuve la dicha de conocer a ninguno de mis abuelos, ni los de mi papá, ni los de mi mamá. Yo, cuando yo tenía un año, murió la última de mis abuelas, mamá de mi mamá, y nunca los conocí. Yo nunca tuve una caricia de un abuelo o de una abuela.
2: Un regalo.
16: Pero mi mamá fue todo para nosotros, ya murió también. Fue abuela, fue mamá, fue amiga, fue todo. Con dulzura nos quiso. Porque mi padre, cuando yo tenía 3 meses de nacido, abandonó el hogar con 7 chamacos.
1: ¡Hoy, Diva!
16: Pero a pesar de que no tuve abuelos, pues mi mamá fue todo. Abuela, mamá y todo, sirvienta y todo.
2: Pero,
16: y pues,
2: Beto...
16: la recuerdo todavía.
2: Ahora la vida te ha dado la oportunidad de ser abuelito a ti.
16: Sí. Cuando yo llegué aquí a Estados Unidos, tenía 41 años.
2: Sí.
16: Y cuando tenía 42, me habló mi hijo desde México, desde Morelos.
2: Ajá.
16: Papá, prepárate porque vas a ser abuelo.
2: ¡Ay, qué bueno! Bonito.
1: ¡Qué bonito!
16: Y luego a los 21 años, me dijo, papá, ahora prepárate porque vas a ser bisabuelo.
1: ¡Ah! ¡Qué bonito! Gracias, Beto. Que tengas un bonito día. Muy amable por también llamar al programa. Y es un gusto atenderle como siempre, ¿eh?
2: Hasta gracias, mañana.
1: Hasta mañana. Hasta el lunes, Beto, para que platiquemos gracias. Bien a gusto otra vez en el Ya Basta. Muy amable.
2: Otra llamada, Pola.
1: Buenos días. Gracias, Beto. Dios que le vaya bien. Gracias por llamar al programa.
2: ¿Qué burla? ¿Cuál burla?
1: ¿Cuál burla? ¿Es una despedida? ¿Usted está pidiendo despedida? ¿Estoy dando despedida? Gracias, Beto. Que tenga un bonito día. Muy amable por llamarnos, Beto.
2: Ándele, Pola. Van a ver, buenos días.
16: A Modesto, genio.
1: ¿Ve? Ahí sigue Beto. ¿Cuándo van? ¿Y luego qué pasa, Beto?
2: ¿Que cuándo va para Modesto?
1: Ah, pues déjeme siento para ponerme.
2: ¿Cuándo irá para Modesto, Alex?
1: ¿Cuándo voy para Modesto? ¿Cuándo me invita a Modesto, ajá, Beto?
2: ¿Cuándo?
1: Creo que hay una promoción el próximo mes en la suavecita. Ve, ya se nos acabó
2: suave,
1: el tiempo.
2: Suavecito. Ya son las 9:50 hora de California, chicos.
1: Señoras y señores, ya nos vamos. Quedaron muchas, de verdad, créame, muchas llamadas. Por esa razón, a veces pasamos sin decirle adiós a las siguientes llamadas, porque quisiéramos darle, mire, continuidad a todas las llamadas. 2, 4, 6, 8, 10, 12, 20 mensajes quedaron pendientes. Y más llamadas, por eso le digo, pero la gente ojalá y nos pudieran entender. Buen día, ya nos vamos.
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19: Hola, hola, ¿qué tal? Muy buenos días. 9:51 a.m. Hoy viernesito, 28 de agosto. Y bueno, por el momento, tráfico ligero en nuestros freeway, pero aún así un vehículo es compuesto en el freeway 15 Norte, salida con Spring Mountain, carril derecho bloqueado. 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

0: Adiós, Katrina.
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1: Hola, ¿qué tal mis corazones bellos? ¿Cómo amanecieron? Espero que maravillosamente bien. Hoy viernes ya 28 de agosto. Bienvenidos sean todos ustedes. Muchísimas gracias a Alex Lucas por la entrega de micrófonos. Le vamos a acompañar durante las próximas cuatro orejitas, así es de que no nos deje solitos y acompáñenos. El día de hoy agradezco enormemente a las ciudades a donde llega la programación de su servidora Rosmar Vega. Muchísimas gracias por dejarnos entrar en su hogar, en su trabajo, donde quiera que nos escuchen. Gracias mil, mis corazones hermosos. A los que nos escuchan en línea a través de quepadreradio.com, ya lo sabe, ahí nos puede escuchar las 24 orejitas del día. Álvaro Morales ya llegó con los deportes, también Omar Fierros. El día de hoy vamos a ver qué nos preparó y por supuesto el atoso del Pecas. Consejos, buena música y muchas cosas más que no se puede perder. Mis redes sociales, Rosmar Vega Radio. Así me encuentra en mi página de Facebook y mi página de Instagram. Y en TikTok me encuentra bajo Rosmar Vega. Ahí le espero en este precioso día. Y así, así iniciamos.
2: Damas y caballeros, recuerden que el estrés y la tristeza son nocivos para la salud. Así es que todo mundo a bailar.

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3: El día de hoy le quiero invitar a que más adelante no se pierda, pues las sabrosas de Rosmar, ya lo sabes, ahora completita de puras canciones bien sabrosas para tirar pues la polilla y mover el cuerpecito que Dios nos dio. Usted se llama Agustín, mi Agustín precioso, chulo de bonito, hoy está festejando su onomástico. ¿Qué significa este nombre? Sagrado, vulnerable y majestuoso. Así es de que ahí está el significado. Y si usted, mi corazón bello, el día de hoy le está poniendo una velita más al pastel, le queremos desear lo mejor en su día, que se le cumplan todos sus sueños, que Diosito le regale mucho más años de vida, acompañado de su preciosa familia, que es una bendición, que el día de hoy sea un día espectacular, así es de que disfrútelo, más está acompañado de su preciosa familia. Así es de que felicidades para ustedes que están cumpliendo años en este precioso día.

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El día de hoy, mi corazón, yo le quiero invitar a que mañana, pues sábado 29 de agosto, me acompañe al Silver Nugget Casino. Voy a estar de 11 a 3 de la tarde festejando a los abuelitos y a la familia. 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Llevo muchísimos regalos, llevamos sillas de ruedas para los ancianitos, llevamos también pues andadores y llevamos muchísimos premios. Vamos a tener boletos para todos los conciertos de Las Vegas. Vamos a tener también, pues, para Disneyland Resort. ¿Qué más podemos pedir, verdad? Acuérdese que cuando voy para allá, tiro la casa por la ventana y esta vez no va a ser la excepción. Así es de que ahí le espero. Luego de que Ninel Conde recordara la mediática relación sentimental que mantuvo hace 20 años con José Manuel Figueroa, y aseverara que Angélica Vale se había metido en su relación con el cantante y compositor mexicano, ahora es la inolvidable protagonista de La Fea Más Bella que se han pronunciado al respecto. El periodista Gustavo Adolfo Infante hizo público este jueves a través de su programa Sale el Sol, Imagen Televisión, un audio que le envió a Angélica tras preguntarle por el polémico tema y le dice ella: ay, amigo de mi corazón, ya me acabo de enterar de todo lo que dijo. Ay, no, pero no voy a hablar. Fue hace 25 años, qué flojera. Me da mucha flojera, amigo, o sea, ya fue, expresó la hija de Angélica María. La actriz y comediante mexicana confirmó que sí, anduvo en su día con José Manuel, pero desmintió que ella se metiera en la relación. Y dijo esto Angélica: la que se metió y se le metió hasta por los ojos una y otra vez fue ella, y fregó y fregó y fregó hasta decir basta. O sea, eso es cierto, aseveró Angélica. Ninel había dicho que pues ya ve que tiene como un reality donde está diciendo que pues José Manuel Figueroa la engañó con Angeliquita Vale, que ella se lo quitó, y ahora Angélica pues habla y dice que es una total mentira, que porque ella estuvo pues hace 25 años con él, y qué pasa, que después Ninel Conde se metió en la relación, o sea, que es todo lo contrario a lo que ha dicho el bombón asesino, acá entre nosotros.

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El día de hoy, mi corazón, le quiero invitar a que no se pierda el más controversial de todos los comentaristas del fútbol mexicano, Álvaro Morales, que me acompaña de lunes a viernes, así es de que no se lo puede perder. Y esto sí que está difícil de creer y se ha hecho viral. Después de ser papá de dos niños, este hombre recibió una noticia que no esperaba. Su tercer bebé sería una niña. El momento ocurrió durante una revelación de sexo y su reacción de sorpresa quedó grabada en video. Apenas conoció el resultado, su expresión cambió por completo, entre emoción, incredulidad y felicidad. La escena llamó rápidamente la atención en redes sociales, donde muchos usuarios se identificaron con este instante en que una familia descubre quién viene en camino. El video terminó haciéndose viral por algo muy simple, una reacción imposible de fingir. Después de dos varones, esta vez papá tendrá a su princesa en casa. Él se tira al piso, llora, llora, llora y nadie lo puede levantar de la emoción al saber que sería papá de una linda niña. Aunque usted no lo crea.

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0: Mariel Pecas con la chispa de buen humor.
1: ¿Y ahora por qué llora, si se puede saber?
2: Porque la gente ya no va al cine, señorita Román. A veces la película sola y nadie en la sala.
1: Tienes toda la razón, corazoncito bello.
2: Entonces ayer le llamé al cine para ver a qué horas pasaba la película de los Avengers, ¿verdad?
1: Sí, sí, claro.
2: ¿Cómo a qué horas? Pues mire, la verdad empieza a las 8, pero si nos dices a qué horas puedes venir, a esa hora la comenzamos. Señorita Rosmar, ayer me dijo un chamaco: ¿tú crees en los horóscopos, Pecas? No. Ándale, Pecas, ¿crees en los horóscopos? Que no te estoy diciendo que los de Aries somos muy difíciles de convencer.
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Y con esa canción de Diego Verdaguer y la noticia del día, iniciamos otra hora más de programación de su servidora Rosmar Vega. Nepal sube a 553 los fallecidos por riada, rescatando a 117 turistas extranjeros en la zona cero. Las labores de rescate continúan, aunque se está viendo dificultades por la amenaza de un lago formado por la acumulación de rocas y escombros en la zona. Nepal elevó a 553 el número de cadáveres hallados tras la destructiva riada registrada en la cuenca de Huang Koshi, mientras los equipos de salvamiento intensifican la búsqueda de 1,924 personas reportadas como desaparecidas en su territorio. La Autoridad Nacional para la Reducción y Gestión del Riesgo de Desastres confirmó el balance del último boletín, en el que se especificó que el mayor número de víctimas mortales se registró en el distrito de Chihuán, con 221 fallecidos en la cuenca bajo el río. Por su parte, China elevó este viernes a 5 el número de fallecidos en el condado tibetano de Yirong, también afectado por la inmensa riada, y mantuvo pues 558 la cifra de desaparecidos. 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
3: El día de hoy, mi corazón, yo le quiero invitar a que no se pierda Las Sabrosas de Rosmar. Ya lo sabe, es ahora completita de puras canciones bien sabrosas para que tire todita la polilla y mueva el cuerpecito que Dios le dio. Iniciar nuestro fin de semana con el pie derecho, así es de que no se lo puede perder en la siguiente hora. El día de hoy quiero mandar saluditos, dice, hola señorita Rosmar, ¿cómo está? Quiero por favor que le mande saludos el día de hoy a mi esposo Juan Carlos, que le escucha acá en Las Vegas, Nevada, de parte de su esposa Norma. Y Normita, ahí están los saludos. También saludos el día de hoy, dice, hola Rosmar, ¿cómo estás? Mi nombre es Raúl Hernández, yo te saludo desde Santa Rosa, California. Ay, mi precioso, gracias, miren nada más qué padrísimo, allá en Santa Rosa nos están escuchando. Y otro saludito también por acá, dice, hola Rosmar, te escucho, dice acá todos los días en mi trabajo, de parte de Martita Pati León, mi Martita preciosa, ahorita le contestamos a esta preciosa. También saludos el día de hoy para Pati Gómez desde Las Vegas, Nevada. Gracias, mis preciosas hermosas, les agradezco enormemente que siempre nos acompañen en la programación. ¿Querían escuchar esta canción de la tropa estrella Scooby-Doo Papá? Y aquí está.
4: Y la cosa suena raro. 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

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También vamos a llevar sillas de ruedas. Tenemos, pero, muchas, muchas cosas que regalar el día de mañana. El día de hoy quiero mandar saludos para... Ay, Dios mío, es que a veces es tan difícil cuando tú estás en el aire y que está pasando algo en tu vida. Y creo que ya no aguanté más. Quiero agradecer a todos ustedes que me están preguntando, que me escuchan rara. Rosmar, ¿por qué no estás feliz? ¿Por qué no estás contenta? Desafortunadamente, el día de ayer falleció mi tía. Ella fue como mi segunda mamá. Siempre les platiqué en el aire de ella que cuando mi mamá se vino a Estados Unidos, pues ella nos cuidaba. A mí y a mis hermanitos. Mi mamá nos dejó a mí de 2 años, a mi hermano de 4 y a mi hermana de 1 año. Entonces, ella era nuestra mamá cuando nos quedábamos en México. Ella era la que nos vestía para ir a la escuela, la que nos hacía de comer, la que nos hacía nuestro lonchecito, nuestras deliciosas tortas de frijoles. Y desafortunadamente, el día de ayer falleció. Y es un dolor inmenso que se siente aquí dentro del corazón, que dices tú, ay, chihuahuas, pero cuánto dolor se siente. Y pues ella es hermana de mi mamá. Entonces, dolor por todas partes, ver a mi mamá que está sufriendo mucho en este momento por su hermana que falleció, y pues el dolor tan grande, ¿no? Que de repente dices, ay, chihuahuas, si apenas la semana pasada le llevé una hamburguesa, a ella ya le dábamos de comer en su boquita, y la verdad mi mamá y yo la teníamos muy chiquiada, muy consentida. Me acuerdo que mi prima decía, es que ustedes la consienten de más, es que ustedes la chiquean de más, y cómo de que no, si tenemos que estar eternamente agradecidos con todas las personas que nos ayudan en nuestra vida, y de verdad que mi mamá siempre nos ha enseñado eso, y el día de hoy pues nos duele mucho que mi tía se haya ido el día de ayer. De verdad que es un dolor profundo, es un dolor que no podemos explicar. Es un dolor que aunque te digan palabras no encuentras consuelo, porque ahí está el corazón partido en mil pedazos. Le teníamos tanto, tanto cariño y tanto amor mis hermanos y yo, porque ella siempre fue nuestra segunda mamá. Teníamos mucha fortuna de tener dos mamás, a ella y a mi mamá. Entonces es un dolor muy grande, por eso a veces se nos hace bien difícil, pero tenemos que venir a trabajar. Y más ahora que tengo que ir a Las Vegas y no puedo pues dejar este compromiso tan grande que tengo con ustedes. Tengo que asistirles, tengo que acompañar, y Diosito nos va a dar la fortaleza, nos va a dar pues esas ganas de salir adelante, esas ganas de echar siempre para adelante. Afortunadamente tenemos grandes amigos que están siempre con nosotros en las buenas y en las malas. Yo tengo que viajar hoy para Las Vegas y se me hace bien difícil dejar a mi mamá, ¿verdad? Pero también sé que se queda pues con mis hijos, sé que se queda con gente que la quiere, y para mí también pues eso es un consuelo, pero dejarla así es bien difícil. Pero también quiero cumplir este compromiso porque ya lo teníamos, porque ya tenía pues que acompañarles, y voy también con todo el gusto del mundo porque ustedes me quieren mucho y pues también no les puedo quedar mal. Yo sé que mientras nos entregan el cuerpecito de mi tía, que va a ser en varios días, pues el día de mañana voy a acompañarles, por eso les espero ahí en el Silver Nugget Casino, con todo el gustazo del mundo. Gracias a todos ustedes que han preguntado el día de hoy, Rosmar, ¿qué tienes? ¿Qué te pasa? Como que ya nos queremos tanto, algunas personas de mi público, yo, que ya perciben cuando algo me pasa, así es de que gracias por estar preguntando toda la mañana. Y ahorita me desarmé porque me mandaron un texto muy bonito, un texto donde dice, Rosmar, si algo te está pasando, di, no tienes que esforzarte a no decirlo, que no te dé pena, que no te dé vergüenza, somos una familia, tú siempre nos alegras la vida, siempre nos alegras el día, y también queremos estar contigo. Y ese texto tan bonito me desarmó. Gracias, Claudia, gracias. Gracias mil, que Dios te bendiga, y a ti y a tu preciosa familia, y de verdad les agradezco tanto cariño, les agradezco tanto, tanto amor que le tienen a su servidora Rosmar Vega, y saben que aquí voy a estar siempre, siempre para complacerles y siempre para servirles con todo el gusto del mundo. Es Alejandro Fernández y esto dice así.

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1: 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Y ya llegó, ya está aquí Omarcito Fierros. A ver, vamos a ver qué nos preparó en este bonito viernes. Adelante, Omar, con tu información.
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5: ¿Sabías que McDonald's alimenta a unos 62 millones de personas en todo el mundo cada día? Es un friego, ¿no? Que es como la mitad de gente que hay en la República Mexicana. Sí, señor.
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5: ¿Sabías que hay solo 3 cantantes solistas que han ganado un disco de uranio por 50 millones de ventas? Estas 3 leyendas son Rafael, Elvis Presley y Michael Jackson. ¿Sabías que la cantidad de tiempo de sueño profundo comienza a disminuir por los 40 años de edad y desaparece por completo a los 80? Por eso los ancianos se sienten cansados durante el día, duermen, pero sus sueños son ligeros y regulares.

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2: Razón y dejarte por alguien más, déjale ir. No persigas a quien decidió perderte, porque las mismas manos que hoy te soltaron algún día extrañarán la paz que encontraron contigo. La persona que eligió no será su bendición, será su lección que nunca vio venir. El karma no tiene prisa, pero cuando llega trae silencio, arrepentimiento y el peso de una cama vacía. 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
3: El Genio Lucas.
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1: Y el día de hoy, mis corazoncitos bellos, le quiero invitar a que no se pierda los segmentos de Omar Fierros. Él nos acompaña con Félix Gallardo, Notas Curiosas, Yo lo Sabía y mucho más. Así es de que no se lo puede perder. El día de hoy quiero mandar saludos bien especiales para Rodolfo y Lupita, que hoy están cumpliendo años de casados. El día de hoy están festejando sus 25 años. Mis corazoncitos bellos, muchas felicidades. Y que no sean 25, que sean toda la vida juntitos, respetándose, amándose, híjoles, y que siga esa magia en ese matrimonio tan bonito. Ellos dicen que tienen ya 5 hijos y que están bien felices de hoy celebrar pues 25 años de casados. Así es de que muchas, pero muchas felicidades.

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1: ¿Quieres perder esas libritas que tienes de más, mi corazoncito hermoso? Pues aquí está el consejo de la hora. ¿Qué es lo que necesitas? Una ramita de apio, el jugo de un limón, 5 espinacas, un pepino y una manzana verde. Vas a pasar todos los ingredientes por el extractor de jugos y te lo tomas de preferencia en ayunas, 3 veces por semana. Y pronto verás los excelentes resultados. Ahí estuvo el consejo de la hora con tu amiga Rosmar.

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1: El día de hoy le quiero invitar a que no se pierda Más que Curioso y otros segmentos de Omar Fierros. Los escuchas de lunes a viernes y, como siempre, la mejor música de ayer, hoy y siempre. Así es de que no te lo puedes perder. ¿Qué haría usted para ganar dinero si en estos momentos no tiene trabajo? Escuche esta historia. Un joven ha acaparado la atención de los internautas luego de que decidiera vender besos en el transporte público en Colombia, debido a que señala que la situación está difícil. El joven señala con el video que ha optado por intentar a ganar ingresos, pero de una manera, dice él bien, yo no quiero andar robando, yo no quiero andar haciendo cosas malas, simplemente quiero ganar mi dinerito. Y mire el precio de los besos. El besito vale 500 pesos, con lengua 1500 y un piquito 200 pesos. Pero tengo una promoción, dice el joven, todo el combo por 4,000 pesos. Y eso sí, nos da un especial a las señoras mayores de 60 años. El besito le sale gratis, aunque usted no lo crea.

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1: Y ahora se ha llegado el momento de presentarles al más controversial de todos los comentaristas del fútbol mexicano, Álvaro Morales, aquí con su servidora Rosmar Vega. Adelante, Álvaro, con tus deportes.
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4: Han calado hondo mis palabras, mis opiniones y mis argumentos que el pasado sábado emití en el programa Fútbol Picante de la cadena ESPN, preguntando si Cemex, la marca patrocinadora y administradora principal a través de Sinergia Deportiva, construía o destruía a estos Tigres. Si construyen o destruyen. Y viralizó de tal manera, y ¿saben qué? Yo quiero mucho a la afición de los Tigres. No merecen que el equipo vuelva a ser aquel de la generación 83-10 en la que no ganaron absolutamente nada. No merecen que vuelvan a ser aquellos de esa generación 83-10. Porque es una gran afición, la afición de los incomparables. Afición del pueblo, afición del pueblo. Para que unos sanpetrinos, perdón, para que unos burgueses, unos fresas estén destruyendo, porque yo sí tengo el valor de decir las cosas. No sé otros, lo desconozco si lo tienen o no, no lo sé. Yo tengo el valor de decir las cosas y están destruyendo a estos Tigres. Ya hasta las pulgas se le quieren subir a este perro. Wow, wow, wow, wow, wow, wow, wow, wow, wow, wow, wow. Pero a este perro no se le sube ni una pulga, porque las pulgas son así. Así, y nada más les haces así, y ya está. O bueno, una rascadita, no sé, en fin, he dicho.
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1: 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No persigas a quien decidió perderte, porque las mismas manos que hoy te soltaron algún día extrañarán la paz que encontraron contigo. La persona que eligió no será su bendición, será su lección que nunca vio venir. El karma no tiene prisa, pero cuando llega trae silencio, arrepentimiento y el peso de una cama vacía. Más lecciones de vida cada mañana, solo aquí con
2: El Genio Lucas.
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Y así iniciamos el día de hoy, la última, y nos vamos. Nuestra última hora de programación con canciones de desamor, tristeza y soledad, que el día de hoy están buenísimas todas, así es de que no se las puede perder. Tu tranquilidad y paz no se negocian con nadie. Son lo más valioso que tienes y es tu responsabilidad protegerlas. Aprende a poner límites, a elegir lo que te suma y alejarte de lo que te resta. No permitas que nadie robe tu calma ni comprometa tu bienestar. Al final del día, solo tú decides qué cargas llevar y qué soltar para vivir en paz. Esta es la última y nos vamos.

0: La última, nos vamos, oiga.
1: Y con esa canción voy a mandar saludos para todas esas personas que andan bien adoloridas, que me las engañaron y le rompieron una ilusión. Y es que el desamor y el engaño rompen la ilusión y transforman la confianza en una lección profunda sobre el valor propio. El engaño no solo miente sobre un hecho, destruye la coherencia que sostiene el amor. Esta es la última y nos vamos.

0: Empiezo con una sonrisa.
1: Y termino el día con sonrisa también.
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Quiero mandar saludos el día de hoy para Araceli Díaz con esa canción que nos está escuchando en Las Vegas, Nevada, y la quería escuchar. Ella me decía: Rosmar, deja ir a quien no supo valorar el efecto. Ahora, ¿sabes qué? Ahórrate todos esos dolores y la próxima vez escoge mejor a esa pareja que quieres para toda la vida. Mi niña hermosa, yo estoy totalmente de acuerdo contigo. Y esta es la última y nos vamos.

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Y así les digo muchísimas gracias, mis corazoncitos bellos, a todos ustedes que me acompañaron durante toda esta semana. 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

0: Si tu esposo o esposa fue capaz de romper tu corazón y dejarte por alguien más, déjale ir. 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

Buenas tardes. Oigan, felizmente podemos decir que llegó el de viernes. Arranca ya el fin de semana, 28 de agosto del año 2026. ¿Cómo están? Oigan, qué felices de reencontrarnos una vez más. Una tarde nublada en algunas partes de la ciudad. Saben que ayer les estuve hablando acerca del eclipse lunar y algunas personas ahí me estuvieron mandando mensajitos en las redes sociales y me decían: Dubas, no se veía ni más paloma por las nubes, ¿eh? Estuvo nublado en una gran parte de nuestra ciudad de Las Vegas, así que bueno, si alcanzó a ver, aunque sea un cachito del eclipse lunar, pues enhorabuena. Recuerden que el próximo es hasta la víspera de Año Nuevo 2028. Oigan, y el día de hoy también se cumple, no se celebra, sino se cumple un año más, exactamente una década, que perdimos a uno de los grandes de la música internacional, no solamente de la música mexicana, porque Juan Gabriel tocó los corazones de muchas personas, de muchos países, de muchas religiones, de todo. Y el día de hoy se cumplen 10 años que Juan Gabriel se fue de este mundo, pero nos dejó su herencia más preciada, su música. Y el día de hoy le estaremos rindiendo un pequeño homenaje que para mí es uno de los más grandes compositores que ha dado nuestro México lindo y querido. Y la frase llegadora es de él y dice así: la experiencia no es el inventario de nuestros dolores, sino de la simpatía que aprendemos por el dolor de los demás. Y así arrancamos. Aquí en el show del Duba Dubas, en este viernes, a Lucita de la Good One. Ahí está. Llénamela, cantinero, llénamela. Súbanle a la buena.

¡Qué rolononas, chidas y coquetonas, aquí por La Buena! Oigan, ¿les gusta el vino? Pues, ¿qué creen? Hoy es el Día Nacional del Vino Tinto. Así que, ¿qué mejor manera de celebrarlo que comprándose su botellita favorita de vino tinto, llegando a casita y a servirse su copita? Solo una, ¿eh? Solo una. No se les vaya a pasar la mano, ¿eh? Dijimos copa, no botella completa, ¿eh? Así que, bueno, pues hoy se celebra el Día Nacional del Vino Tinto aquí en Estados Unidos. Bueno, dicen que el vino tinto realmente ayuda, tiene beneficios para la salud. Ojo, estamos hablando de una copita al día, ¿eh? No toda la botella. Y ya, si son 3, 4 botellas, no, ahí sí ya valió mamacita chula, ¿eh? Así que, bueno, hay que celebrar el día de hoy. Oigan, y al regresar, muchos se han despedido de una de las voces más icónicas de las caricaturas y del cine de Hollywood. Al regresar, le platico de qué se trata esto, se ha hecho viral. Y obviamente, aquí en el show del Dubadubas, se lo platico toditito por La Buena.

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0: Oiga, les voy a poner un cachito de una grabación, dura 8 segundos y quiero que la escuchen muy detalladamente y les voy a preguntar al final si logran identificar cuál de los personajes famosos es. Adelante.
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0: Bueno, pues ahí al final estaba ya todo lo que teníamos que decir. Fíjense que lamentablemente, pues el actor Peter Cullen, quien dio vida a la voz de Optimus Prime de la exitosa serie Transformers, pues lamentablemente perdió la vida y en redes sociales muchas personas se están despidiendo de él. Y porque para muchos marcó su niñez. El actor de 85 años murió tranquilamente ayer en su casa de Los Ángeles, California, rodeado de su familia. Esto de acuerdo con un comunicado emitido por su representante. Cullen empezó a darle voz al líder de los Autobots en 1984 y además fue elegido para darle voz al personaje en las películas de acción en vivo y acción generada con computadora, las cuales fueron producidas por Michael Bay. Pero su trabajo no solo fue Optimus Prime, también le dio voz a Eeyore, el burrito de Winnie the Pooh. Su voz fue utilizada como base para la película de ciencia ficción Predator y para el personaje Monterey Jack de la serie de Disney Chip and Dale Rescue Rangers. Esto solamente para nombrar algunos. Las redes sociales pues han sido invadidas de varias personas quienes se están despidiendo de este hombre cuya voz pues ya forma parte de la historia de Hollywood y de las caricaturas, especialmente la voz de Optimus Prime de la saga de los Transformers. Así que bueno, pues descanse en paz el actor Peter Cullen, quien falleció el día de ayer a los 85 años de edad. Oigan, y es impresionante cómo la voz de una persona, un ejemplo, les puedo dar el ejemplo de Eugenio Derbez en la película en español, la versión en español o las versiones en español, porque son varias, de Shrek. Pues creo que la voz de Eugenio Derbez quedó plasmada ya para la historia, ¿no? Y es el mismo caso de Peter Cullen, cuya voz pues ya quedó para la historia en Optimus Prime de los Transformers. Así que descanse en paz. Uf. Se siente que ya es viernes aquí a través de la buena 101.9 con esas rolononas. Oigan, en camino voy a regalar $50 en juegos gratis para que se vayan conmigo mañana a jugar allá en Club Fortune Casino, North Las Vegas. Súbala la buena.

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Inmortal siempre, Juan Gabriel, aquí a través de La Buena 101.9. Oigan, al regresar, se vienen los chismes color hormiga brava. Vicente Fernández Jr. aclara la polémica sobre sus sobrinos y el por qué no estuvieron en el disco homenaje a su padre. También, una famosa revela que vivió un momento demasiado incómodo, incluso, pues, pusieron en riesgo la seguridad de su familia. ¿Quieren saber los detalles? Se lo platico al regresar aquí en el 101.9. La Buena. También voy a regalar $50 en juegos gratis para Club Fortune Casino.

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0: Otra composición del señor Juan Gabriel que el día de hoy lo estamos recordando, justamente hoy que se cumplen 10 años de su partida.
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0: Y dicen que a Juan Gabriel también le encantaban los chismes, ¿eh? Oigan, Vicente Fernández Jr. aclara la polémica por no invitar a sus sobrinos Alex y Camila, hijos del Potrillo, en el disco homenaje a don Vicente Fernández. Pero tampoco confirmó o descartó su participación en el disco volumen 2, el cual saldrá el próximo mes de septiembre. Vamos a escucharlo.
2: Mira, no hay ninguna diferencia, nunca ha habido ningún problema, nunca ha habido ningún distanciamiento, porque yo en mi vida ni he hablado, ni hablaré, ni pensaré mal ni de mis hijos, ni de mis nietos, ni de mi familia. No, bueno, es como lo acabo de explicar, es volumen 2 con banda. Tenemos 10 participantes, 10 colaboraciones, muy agradecido con uno y cada uno de ellos. Mis sobrinos han ido tratando y han hecho su camino con la música de mariachi, lo llevan muy bien, excelentemente bien. Entonces hay muchos proyectos que tenemos en fila y en forma. 15 de septiembre sale el tributo al Rey con banda, volumen 2. Son conceptos que en su momento se verán. Hay muchos proyectos por hacer ahora que tengo la oportunidad y el privilegio de ser el productor musical, el productor ejecutivo de la música de mi padre.
0: Bueno, aquí mismo en el programa habíamos escuchado a Alex Fernández, hijo de Alejandro Fernández, dar un adelanto y él aseguró de que sí, que él ya había sido invitado para participar en el volumen número 2 del disco homenaje a su abuelo. Ahora, lo que sí se sabe, y esto no es un secreto porque todos los medios de comunicación lo hemos hablado, de que sí hay diferencias entre los Fernández, especialmente entre la familia de Vicente Jr. con la familia de Alejandro Fernández. En este caso, pues los hijos de Jr. y los hijos de Alejandro. Entonces, sí hay esa rivalidad, hay diferencias. Eso no es ningún secreto en la dinastía Fernández. Así que bueno, vamos a ver si aparece Camila en este nuevo volumen, disco homenaje al charro de Huentitán. Oigan, y cambiando de tema, la cantante Yuridia dio a conocer a través de sus redes sociales que vivió un momento de tensión afuera de su propia casa, causando preocupación por la seguridad de ella y la de su familia. La intérprete de Qué Agonía dijo que estuvo alguien esperándola afuera de su casa y advirtió que si eso vuelve a pasar, no dará más fotos, ni saludos, ni explicaciones. Yuridia agregó que tiene bebés y no le gusta que vayan e invadan su lugar privado, ni que pongan en peligro la seguridad de ella y la de su familia. La cantante además aceptó que hay varias personas que saben dónde vive, pero que eso no les da derecho a llegar hasta su casa. ¡Qué miedo! Ahora, no sabemos si fue un fanático, no sabemos si fue alguien de la prensa, no lo sabemos, pero independientemente, ya cuando llegas tú a invadir la privacidad de un artista, o sea, y eso también se le puede considerar como algo ilegal, ¿no? Lo hemos visto con varias artistas, cantantes, no solamente aquí en Estados Unidos, le sucedió a Taylor Swift, le ha sucedido a Shakira, han sido varias famosas, especialmente las mujeres, ¿no? Quienes se han enfrentado a este tipo de situaciones y realmente está de dar miedo porque en este caso se le entiende a Yuridia de que tiene a sus bebés en casa, tiene a su esposo, a lo mejor llega familia a visitarla y no sabe uno qué tipo de personas o con qué intenciones van a llegar afuera de tu casa, ¿eh? Así que, bueno, afortunadamente que no pasó a mayores, pero ella sí advirtió. No más fotos, no más saludos, no más explicaciones si se vuelve a repetir. ¿Qué tal? Más música aquí en el show del Duba Dubas en este viernes. Arranca el fin de semana, no le cambien porque en minutos voy a regalar $50 en juegos gratis para que se vayan conmigo mañana al nuevo Club Fortune Casino, conocido antes como Poker Palace, a partir de las 7 de la noche. Ay, ay, ay, solamente aquí, en La Buena.

0: 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Y ahorita voy a regalar $50 en juegos gratis. 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Imagínense $50. El mes pasado que estuvimos ahí en la gran reapertura, un afortunado seguidor de La Buena de $50 los convirtió en más de $100. Así que enhorabuena, esta podría ser su historia. 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La llamada número 5 es la afortunada ganadora. Vámonos a las líneas, no se diga más. Let's go. La buena, buenas tardes.
1: Sí, buenas tardes.
0: Yeah, buenas tardes, llamada número 1. Muchas gracias. La buena, buenas tardes.
1: Buenas tardes.
0: Llamada número 2. Gracias. La buena, buenas tardes.
1: Sí, buenas tardes.
0: Buenas tardes, llamada 3. Gracias. La buena, buenas tardes.
2: Buenas tardes.
0: Llamada número 4. Muchas gracias. La 5 es la afortunada ganadora. La buena, buenas tardes. Bueno, bueno.
2: Buenas tardes.
0: Jaló, jaló.
3: Aló, aló.
0: ¿Con quién hablamos?
3: Con Graciela.
0: Graciela, mi querida Chelita, ¿para qué me llamas, chula?
3: Para la tarjeta de $50.
0: Mm-hmm. ¡Felicidades! A ver, mi querida Graciela, vamos a hacer un trato. Si esos $50 los puedes dobletear a 100, a 200, 500, ahí te encargo que me invites una sodita mañana sábado, ¿eh?
3: Ok.
0: Chula, no nos cuelgues para que te den la información fuera del aire, ¿ok?
3: Ok.
0: Gracias, gracias, gracias. Ahí está. Recuerden, mañana nos vemos allí en el nuevo Club Fortune Casino, Nor Las Vegas. Oigan, y no le cambien porque al regresar a noticias, una high school de Las Vegas recibió una tremenda noticia y sus estudiantes están mucho, muy felices. Además, un tiroteo que involucró a la policía de Las Vegas se suscitó esta mañana afuera de un colegio. Eso y más de noticias al regresar aquí por La Buena.

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0: Oigan, de verdad, qué orgullo, y lo digo en letras mayúsculas. La banda de marcha de Foothill High School de Las Vegas fue elegida para participar en el desfile de Acción de Gracias de Macy's 2027, o sea, el próximo año. Uno de los más grandes del mundo. Los casi 200 estudiantes se enteraron de la noticia durante un partido de fútbol. Su maestro Travis Pardee guardó el secreto desde el mes pasado. Macy's le dio a la banda $10,000 para empezar su recaudación de fondos para pagar el viaje. Pero esta no es la primera vez que la banda de esta preparatoria viaja a Nueva York. En el año 2014 participó en la marcha en Times Square. Las autoridades investigan un tiroteo ocurrido esta mañana alrededor de las 5:15 al oeste de Charleston en el estacionamiento del CSN. La policía de Las Vegas dijo que dos oficiales estaban estacionados cuando una mujer agitada se les acercó con un arma cortante. Empezó a golpear el lado de la patrulla y les exigía que le dispararan. Los agentes usaron su pistola de toques eléctricos, pero esta no funcionó. Y ella se le siguió acercando, por lo que uno de los oficiales le disparó. La mujer fue llevada al hospital, donde se reporta en condición crítica, pero estable. El resto de la información la tiene Ana Sofía Contreras, aquí por La Buena.
1: Iniciamos con toda la información de noticias. Un gran jurado determinó que la administración del gobernador de Florida, Ron DeSantis, malversó $10 millones destinados a asistencia social para financiar campañas políticas y combatir la legislación del cannabis. Aunque el informe implica a altos funcionarios como la senadora Ashley Moody, concluyó que no hay evidencia suficiente para imputaciones penales, desatando duras exigencias de renuncia. La gobernadora de la Reserva Federal, Lisa Cook, negó tajantemente las acusaciones de fraude hipotecario impulsadas por la Casa Blanca para destituirla de su cargo. A través de su abogado, Cook calificó los señalamientos infundados y advirtió que no existe causa legal para removerla, advirtiendo además que este intento de destitución vulnera la independencia del Banco Central. Te informó Ana Sofía Contreras.

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2: Una década que se nos fue este grande, no solamente de México, sino de la música internacional, Juan Gabriel. Oigan, al regresar, como cada viernes, tenemos la Duba Trivia, donde todo mundo, bueno, donde todas Las Vegas, vamos a jugar. Así que no le cambien, solo aquí por La Buena.

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y puro Zacatecas. Vamos a jugar, vamos a jugar. Solo aquí a través de La Buena. En el show del Duba Dubas. Esta es la Duba Trivia. Oigan, fácil, les hago la pregunta. Les doy 3 segunditos para que la piensen bien, bien, bien, bien, bien. Le eligen una de las 3 opciones y después descubrimos si estaban en lo correcto o si estaban equivocados. Ahí está, ¿listos? Y la primera pregunta dice así: ¿qué empresa desarrolló el sistema operativo Android antes de que fuera comprado por Google? Letra A, Android Inc. Letra B, Motorola. O letra C, Nokia. Esto seguro les trajo recuerdos con esos nombres, ¿eh? La respuesta correcta es letra A, Android Inc. La empresa fue fundada en octubre de 2003 por Andy Rubin y Chris White. En julio de 2005, Google la compró por $50 millones. ¡Vara, vara! Próxima pregunta. ¿Cuál fue el primer emperador de Roma? Letra A, Poncio Pilato. Letra B, Julio César. O letra C, Augusto. Esta está facilísima, ¿eh? La correcta es letra C, Augusto. También conocido como Octaviano, fue el fundador del Imperio Romano. Gobernó desde el año 27 a.C. hasta su muerte en el año 14 d.C. Próxima. ¿Cuál de estos casinos de Las Vegas es el más antiguo de los 3? Letra A, Luxor. Letra B, Excalibur. O letra C, Mandalay Bay. Facilísima esta también. La respuesta es letra B, Excalibur. Este abrió sus puertas en 1990. El Luxor abrió sus puertas en 1993 y el Mandalay Bay en 1999. Oigan, y por motivo del aniversario luctuoso de Juan Gabriel, la próxima ronda de Cierto o Falso es sobre el Divo de Juárez y dice así. Juan Gabriel se presentó 3 veces en el Palacio de Bellas Artes de la Ciudad de México. ¿Cierto o falso? Cierto. Además, fue el primer artista de música popular mexicana en cantar en ese lugar. Esto a pesar de las críticas por la élite cultural mexicana, porque según ellos, Bellas Artes era solo para artistas de ópera, ballet y música sinfónica. 3 veces. Y la última, Juan Gabriel compuso aproximadamente 800 canciones, ¿cierto o falso? Esta también está fácil, ¿eh? Esto es falso. Según registros, el Divo de Juárez compuso aproximadamente 1800 canciones durante toda su trayectoria. ¡Wow! 1800 canciones, imagínense, ¿eh? Así que tenía mucha inspiración ese hombre, la verdad. No le cambien porque al regresar voy a regalar otros $50 en juegos gratis para que se vayan conmigo mañana al nuevo Club Fortune Casino en Las Vegas. Así que vayan preparando los celulitis. ¡Feliz viernes por La Buena!

0: Vámonos a las líneas telefónicas 702-734-9453. Mañana sábado voy a estar a partir de las 7 de la noche en Club Fortune Casino, North Las Vegas, conocido antes como Poker Palace, Las Vegas Boulevard y Belmont, poquito antes de llegar al Swap Meet abierto. ¿Por qué? Porque mañana es el gran sorteo donde van a dar a conocer el nombre de la persona que se va a ganar la renta gratis por un año. Si no se ha registrado, pues mañana nos vemos a partir de las 7 de la noche ahí en el nuevo Club Fortune Casino en North Las Vegas. Y ahorita voy a regalar $50 en juegos gratis para que se vayan conmigo mañana a jugar ahí en las máquinas traga monedas. La hora anterior regalé otros $50 y les estuve platicando de que varias personas que han ganado esos $50 han dobleteado, han triplicado el dinero jugando en las máquinas traga monedas de Club Fortune Casino North Las Vegas. Así que vámonos a las líneas. La llamada número 5 es la afortunada ganadora, la number 5. La buenas tardes.
1: Buenas tardes.
0: Llamada número 1, muchas gracias. La buenas tardes.
2: Buenas tardes.
0: Llamada número 2, gracias. La buenas tardes.
2: Buenas tardes.
0: Buenas tardes, llamada 3, gracias. La buenas tardes.
3: Buenas tardes.
0: Buenas tardes, chula. Llamada número 4, gracias. Buscamos la número 5. La 5 es la afortunada ganadora. La buenas tardes.
4: Buenas tardes.
0: Buenas tardes, ¿con quién hablamos? Bueno.
4: Bueno.
0: Sí, ¿con quién hablamos?
4: Con Álida.
0: ¿Con quién, perdón?
4: Con Álida.
0: Álida, mi querida Álida, ¡felicidades! Eres la llamada número 5. Te ganas tus 50 cueritos de rana para Club Fortune Casino North Las Vegas. No me cuelgues, ¿ok?
4: Ok, muchas gracias.
0: No, a ti por escucharnos. Oye, y al regresar se viene Álvaro el Brujo Morales y les recuerdo que a las 5 de la tarde voy a regalar otros $50 para que se vayan a jugar mañana conmigo allá al nuevo Club Fortune Casino North Las Vegas, donde además van a rifar la renta gratis por un año junto con la buena.

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2: 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Juntas iremos más a fondo en temas que afectan a tu familia.
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1: Han calado hondo mis palabras, mis opiniones y mis argumentos que el pasado sábado emití en el programa Fútbol Picante de la cadena ESPN, preguntando si Cemex, la marca patrocinadora y administradora principal a través de Sinergia Deportiva, construía o destruía a estos Tigres. Si construyen o destruyen. Y viralizó de tal manera, y ¿saben qué? Yo quiero mucho a la afición de los Tigres. No merecen que el equipo vuelva a ser aquel de la generación 83-10 en la que no ganaron absolutamente nada. No merecen que vuelvan a ser aquellos de esa generación 83-10. Porque es una gran afición, la afición de los incomparables. Afición del pueblo, afición del pueblo. Para que unos sanpetrinos, perdón, para que unos burgueses, unos fresas estén destruyendo, porque yo sí tengo el valor de decir las cosas. No sé otros, lo desconozco si lo tienen o no, no lo sé. Yo tengo el valor de decir las cosas y están destruyendo a estos Tigres. Ya hasta las pugas se le quieren subir a este perro. Wow, wow, wow, wow, wow, wow, wow, wow, wow, wow, wow. Pero a este perro no se le sube ni una pulga, porque las pulgas son así. Así, y nada más les haces así, y ya está. O bueno, una rascadita, no sé, en fin, he dicho.
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